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1: La reciente mortandad de peces, que en total suman alrededor de 10 toneladas en la Laguna de las Ilusiones, no representa el mayor registro que hayan tenido las autoridades, a diferencia de años anteriores. Esta problemática involucra los reportes de olores fétidos en los alrededores de la Laguna de las Ilusiones, situación que podría considerarse normal después del deceso de los organismos y que se estima que desaparecerá durante los próximos días conforme avancen las labores de limpieza. La Secretaría de Medio Ambiente y Desarrollo Sostenible informó que durante los próximos días continuarán las labores para retirar los organismos que permanecen en el área, debido a que aún se observan algunas especies flotando dentro del área natural protegida. Se trata de 10 toneladas de organismos muertos, por lo que hay que esperar que la marea llegue a las orillas de la laguna para que facilite el retiro por completo. Hasta el siguiente comentario.
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1: Topo, topo, buenas tardes, buenas tardes.
0: Buenas tardes, gordo.
1: Saludos. Saludos y bendiciones. Oye, vamos a escuchar la llamada.
0: ¿La llamada de qué?
1: Grupo Exterminador, ya me dice qué onda. Y aquí suena la qué buena de Parranda con el topo.
0: Saludos, ¿cuál me dijiste? La llamada de Exterminador. Ok, la llamada, ahorita la busco, si la tengo, te la pongo. Si la busco, te la pongo. Claro que si la tengo, con mucho gusto. Porque la voy a, no te la habría de poner, gordo, ¿Verdad que sí? Claro que yes. Llamada telefónica, contestamos. Decimos buenas tardes. Bueno.
2: Buenas tardes.
0: Buenas tardes.
2: Hola, Topito.
0: Hola, que viene, hola, que va. Hola, chiquita, ¿cómo te va? ¿Quién habla?
2: Habla Laura.
0: Laura no está. Laura se fue. Laura se escapa de mi vida. Dime, Laura.
2: Quiero un saco de naranja.
0: Oye, estoy esperando que me la traigan. Estoy esperando que me conteste, dije que hoy, pero estoy esperando que el naranjero me conteste, mira, ¿vale?
2: Ah, porque como dijiste, ándale. Sí.
0: Nada más deja que me digan, pero te puedo regalar algo que no me ha confirmado dónde lo van a pasar a buscar, si me lo va a traer. Espérame, confirme, les aviso, ¿vale? Ahora, sí, Laurita, aquí suena. No dijo la.

0: Oigan, por cierto, mañana nos vemos en Refaccionaria Reyes, en Tabulté de la Sabana, a las 11 de la mañana. La Iguanita y un servidor. La Chacala estará transmitiendo. Estaremos en la Capibara. Capibara va también por esos rumbos. Estaremos por allá. 2 de la tarde nos vemos en Bosque de Saloya, de Magic Car Wash. Allá estaremos a las 2 de la tarde con promociones, regalos y más. Cáiganle a las 2 de la tarde porque a lo mejor regalamos lavada gratis. Lavada gratis, a lo mejor puede ser. Oigan, a los niños, que de 10 ya tengo los kits. Ya tengo los kits, kits. Ya tengo los kits pendientes. Pendientes de la programación de la Qué Buena. Ya está, el madrugador se puso la del Puebla.
1: Bosque, quiere naranja.
0: Capito una rola, Junior Jael Valenzuela, se llama Demencia. Shiner Cenino. Demencia. Demencia. Son las 6 de la tarde con 18 minutos. 6 de la tarde, 18 minutos.

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0: 6:26. Topovsky Suárez dice aquí, el jaguar, ¿qué vas a invitar? Eso digo yo.
1: 3, 2.
0: De si gusta te pico con una fría. No me andes picando nada, gordo. Cálmala. Calma tus hormonas viejas esa, carnal. Relájate, mi hermano. Relaja la raya. Relájate, relájate. Mañana tengo chamba.
2: Hola, Topo. Buenas tardes.
0: Buenas tardes.
2: ¿Cómo estás? Saludos, bendiciones.

0: Ayer me vio el béisbol, topo. Estuvo buenísimo, la verdad. Estuvo espectacular. Ya ni me acuerdo cómo llegué a mi casa. Me di como cola de perro.
1: Llegaste happy, mi hermano. Llegaste happy.

0: Pero ¿por qué le canto la mañanita? Estoy inmenso, va. Oiga, 99-31-29-0933. 99-31-29-0933. El teléfono de cabina, mañana 11 de la mañana, de 11 a 12, nos vemos en Tabulté de las Sabanas. De 11 a 12 con los amigos de Quaker State, tu copiloto, allá en Moctezuma, número 30, en Tabulté de las Sabanas, Refaccionaria Reyes. De 11 a 12, allá vamos a estar, sábado 22 de agosto, se hace mañana. Allá nos vemos. Primeramente Dios, ¿qué onda Topo? La del baile, dice la mesera. Acabo de poner algo de los Tigres del Norte, mi hermano. El otro día te estuve escribiendo, chiqui, me dejaste en visto, está bien, chiqui, así es la gente pudiente. Queda topito una rolita ahí de Julián Álvarez, un saludo para toda la banda de la que buena, se antoja unas frías, saca, será gordo. Será. Saludos Topo, algo de Pancho Barraza. A ver qué dice mi compadre por acá.
1: Escúchela, Topito, está buena esa rola, se llama Demencia. Junior H.
0: Que se rompan las cadenas, dice. Hablando de que se rompan las cadenas, ¿Qué hiciste, cadena? ¿Qué andará haciendo el señor cadena? ¿Qué será la vida del señor cadena? Oigan, por cierto, las mañanitas para mi hermano chiquilín.

0: Felicidades a Chiquilín, si me está escuchando, mi hermano Chiquilín.
1: Gracias por llamar. Aunque me sorprende escuchar tu voz.
0: Se llama la llamada.
2: Es exterminador.
3: Hola.
0: Qué buena rola.
1: Gracias por llamar.
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0: Aunque 6 de la tarde, 29 minutos. 6, 29 en la que buena. 8, 9, 3, 6, 29.

¿Sabes? Disculpa que no te atienda como te mereces. Es que estoy a punto de olvidarte.

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1: Son las 6 de la tarde con 42 minutos, 6:42 en la Qué Buena, 89.3, 6 de la tarde, 42 minutos. Oigan, 6:42, ahí estamos, a ver.
2: Topo, Topo, saludos, colega.
1: Topo, Topo, saludos para la banda. Y para la banda, y para la banda. Oigan,
2: del Mimoso.
1: ¿Qué canción quieres del Mimoso? Cualquiera del Mimoso. Igual, feliz fin de semana. Oigan, hace ratito estaba conectándome a través de la página de la Qué Buena 89. No, a través de la página de Parranda con el Topo Bosque, Pero bueno, vayan, búsquenme como De Parranda con el Topo. Ahí vamos a estar. Bueno, hoy no, mañana vamos a transmitir de Quaker State, ¿les parece? Mañana transmitimos de Quaker State. ¿Qué tal, don Víctor? ¿Qué hiciste, don Víctor? ¿Qué hiciste, don Víctor? ¿Qué rollo? Son las 6 de la tarde, 43 minutos, 6 de la tarde, 43. Viernes, que se note que es viernes, dice. Que se sienta que es viernes. Como que, ándale, es que sí, dice, faltan las de... Las de Antonio Aguilar, las de Vicente Fernández. ¿Con cuál pistea usted? Hay gente que pistea con cumbia, hay gente que pistea con Grupo Firme, hay gente que pistea con Recoditos, hay gente que pistea con Jorge Medina, hay gente que pistea con Julión Álvarez, hay gente que... Ojalá pisteáramos con ellos, ¿no? O sea, con canciones de ellos, pues. Por ejemplo, la que sigue es pisteadora. Está pisteable la rola.
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1: Saludos al Mayfer. Échele, Mayfer. Échele, Mayfer. 6:44. Luego nos vamos con Bailando Tallao de Nelson. Cancela el rey del baile.
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1: 6 de la tarde, 44 minutos, 6:44. Saludos a Carlitos y al gordo Angelito. Tengo

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0: 6 de la tarde, 55 minutos, 6:55 en la Qué Buena, 89.3 de FM, 6 de la tarde, 55 minutos.
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0: ¿Cómo?
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0: No entendí, pollito. Topo, Topo, Topo, la del hijo desobediente, con esa nos ponemos al 100, dice. Topo, la de Te Esperaré de Grupo Brindis, porfa, saludos. Saludos, Topo, aquí con las frías, ya es viernes. Manuel, ¿dónde andas, Manuel?

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Son las 6 de la tarde, 58 minutos, 6:58. Muchas gracias a todos los que nos acompañaron en este día. Nos escuchamos el día de mañana desde a las 11 de la mañana desde Refaccionaria Reyes, cortesía de Quaker State, tu copiloto. Refaccionaria Reyes, Tamulte de la Sabana, 11 de la mañana. Allá nos vemos. 2 de la tarde, nos escuchamos desde The Magic Car Wash. The Magic Car Wash. Cáiganle a las 2 de la tarde, ya estaremos transmitiendo completamente en live, o sea, en vivo. Tenga buenas tardes, buenas noches. Carlito Andrade no contestó, ni Angelito. Ya nos vamos. Hasta mañana, si Dios quiere.

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1: La reciente mortandad de peces, que en total suman alrededor de 10 toneladas en la Laguna de las Ilusiones, no representa el mayor registro que hayan tenido las autoridades, a diferencia de años anteriores. Esta problemática involucra los reportes de olores fétidos en los alrededores de la Laguna de las Ilusiones, situación que podría considerarse normal después del deceso de los organismos y que se estima que desaparecerá durante los próximos días conforme avancen las labores de limpieza. La Secretaría de Medio Ambiente y Desarrollo Sostenible informó que durante los próximos días continuarán las labores para retirar los organismos que permanecen en el área, debido a que aún se observan algunas especies flotando dentro del área natural protegida. Se trata de 10 toneladas de organismos muertos, por lo que hay que esperar que la marea llegue a las orillas de la laguna para que facilite el retiro por completo. Hasta el siguiente comentario.
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¿Qué onda? ¿Cómo están? Buenas noches. ¿Qué dijeron? No vino la mojarrita. No, aquí estoy, aquí tarde, pero seguro que hay programa de qué buena noche. ¡Qué bárbaro! ¿Qué onda? Hay un montón de gente circulando por la ciudad de Villahermosa,

Teléfono en cabina 99 31 42 02 65. ¡Ahora! El número de WhatsApp 99 31 29 09 33. Se nota, ¿eh?, que todavía ando dormidona. ¡Qué bárbaro! No, no, no, es que este calor está tremendo. Vámonos al corte, regresamos. Esto es Qué Buena Noche. Uy, viernes, fin de semanita. Usted lo sabe. Aquí suena la Qué Buena.

0: ¡Ya regresamos!
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Las 7 de la noche con 31 minutos. Como que acaban de bloquear ahí en la carretera La Isla por el kilómetro, ¿qué me dijeron? Por el kilómetro, ahorita les digo. Por el 3.5 bloquearon porque no tienen luz. Ya sabe la gente que es experta, pues, en bloquear la carretera. Así que el trafiquero que hay en la carretera La Isla, ¿verdad? Es por eso, porque ahí la gente ya bloqueó la calle porque no tienen luz. Así que agradézcanle a toda esa gente. Regresamos a las 7:32. Vamos al corte. Aquí suena la que buena.

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Las 7 de la noche con 38 minutos. Saludos a los amigos. Esos buenos amigos que se acuerdan de uno, qué buena. Y luego queda uno mal, ¿verdad? Ay, qué horror. Sí, está bloqueada la carretera a la isla porque los habitantes de a la altura de del 3:30 bloquearon la carretera. Ahora, ¿de qué colonia se fue la luz? No me indican, pero pues sí, está bloqueada la carretera. Así que tome sus precauciones, no se desespere. Siquiera apague el motor de su automóvil porque ni va a poder pasar. Así que ya ni enojarse es bueno. 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

0: ¿Qué onda? ¿Para dónde van a jalar? Inviten, pues.
1: No van, que ya hay unas personas que no gustan bailar.
0: Saludos a los de la ruta de Tamultesi con Delicias Estrellas. Que esos ya agarraron su pachanga temprano. Dijeron, pues si van a cerrar la carretera, ¿ya para qué vamos así chambeando? Pues sí. Además, hoy es viernes. Mensajitos, buenas noches, mi princesa hermosa. Aquí suena la que buena con la mojarrita. Qué bonito programa, me reporto desde Campo Samaria, aquí en mi trabajo, me tocó guardia. Uy, qué bueno, Pablo, que te tocó guardia, qué bueno tener trabajito, la neta, siempre es bueno, es una bendición tener trabajo, siempre, nunca diga no al trabajo, no, siempre, claro que sí, ahí le vamos a entrar a todo, de todo hay que entrarle en esta vida. De que, ay, no, es que eso no es para mí, o sea, hello, hay que entrarle de todo. Saludos a todo el equipo en cabina, te quiero mucho, te mando muchos besos, corazón, besos. Es que sí son los stickers de acá. Y un fuerte abrazo y un corazón con estrellita. Ay, qué lindo. Pablito Trinidad, un abrazo también para ti, Rosa, besitos y un dedito arriba. ¡Ay! ¡Qué bonita canción con el brujo del trópico, Carmito y los Supremos! Claro, ya saben, buena música, es que es viernes, hace falta.
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1: Tranquilo, que ya no, papá.
2: Ah, mira, buenas noticias que ya abrieron. Ya hay paso. Bueno, pues al menos no tardaron mucho, ¿verdad? En el bloqueo. Yo creo que ya le subieron el switch. Eso era lo que tenía, ¿verdad? Que estaba bajo el switch. Ahí está, 7:50 PM. Está usted escuchando. Qué buena noche con la mojarrita. ¿Qué onda? ¿Qué pasó por acá? Saludos, mojarrita hermosa. Saludos a Marce. Hoy sí no coincidimos, mi Marce. Saludos, feliz día, bonita noche. Que tenga usted, señora. Ay, allá con propiedad me saludan por acá. Saludos a Alex. ¿Cómo estás, mi Alex? Saluditos. ¿Qué dice por acá? ¿Qué dices? ¿Qué pasó, mi querido chamacón? Aquí un besote también para ti. Yo sé que te gusta el pescado. Dice, ¿mandas un mensaje? Saluditos a Carlitos, ¿cómo no? Saluditos a buen Carlitos, el chamacón mayor. Fan número uno también, de qué buena noche. 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

0: 7:53. Vámonos al corte, regresamos en Qué Buena Noche con La Mojarrita. Viernes y el cuerpo lo sabe.
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0: Las 8 con 2 minutos.
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3: La reciente mortandad de peces, que en total suman alrededor de 10 toneladas en la Laguna de las Ilusiones, no representa el mayor registro que hayan tenido las autoridades, a diferencia de años anteriores. Esta problemática involucra los reportes de olores fétidos en los alrededores de la Laguna de las Ilusiones, situación que podría considerarse normal después del deceso de los organismos y que se estima que desaparecerá durante los próximos días conforme avancen las labores de limpieza. La Secretaría de Medio Ambiente y Desarrollo Sostenible informó que durante los próximos días continuarán las labores para retirar los organismos que permanecen en el área, debido a que aún se observan algunas especies flotando dentro del área natural protegida. Se trata de 10 toneladas de organismos muertos, por lo que hay que esperar que la marea llegue a las orillas de la laguna para que facilite el retiro por completo. Hasta el siguiente comentario.
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0: la segunda hora de Qué Buena Noche con la Mojarrita. Buenas noticias, ya abrieron, ya hay paso, adelante. Oye, sí, porque viernesito y que esté bloqueado, como que, ¡ah, la mecha! Saludos al grillito, donde quiera que esté en sintonía de la Qué Buena.
1: Esto me gusta. Esto me gusta.
0: ¿Quién anda por acá? Hola, buenas noches, mi princesa hermosa Mojarrita. ¿Qué tal? Saludos desde el... ¿desde qué? Desde el ladito, el flaquito. ¿Cómo estás, mi flaquito? Bien, flaquito y bonito.
2: Para enamorar a la muchacha, yo voy a estudiar inglés.
1: ¿Cómo?
0: Yo voy ¿quién anda por acá? Vamos a ver quién, es, quién está por acá. Bueno. ¿Bueno?
3: Bueno.
0: Bueno. Esa voz me agrada.
3: ¿Qué tal? Buenas noches. ¿Cómo te encuentras?
0: A la mecha, por fin te encontré. Te me habías perdido, mi Rubencito.
3: Será, ¿a poco se me pierdo yo?
0: Claro, y aquí se te extraña y mucho.
3: Ay, perdón, pues ya ves cómo es la vida de responsable y esas cosas.
0: Sí, y yo sé que te reportaste porque hoy es viernes y el cuerpo lo sabe.
3: Ah, afirmativo, 10-4 y por 4-20.
0: Oye, ¿ya te echaste algún aditivo ahí que haga que el cuerpo se aloque un poco?
3: Efectivamente, eso. Me estoy echando un aditivo amarillo para engruesar el aceite.
0: Exactamente, ¿y con su respectiva botana o no?
3: No, ya me comí la botana.
0: Ah,
3: ya.
0: Perfecto, ya te comiste la torta bajo el brazo.
3: Ya me la comí, eso, me llevo la suerte, no te invité, ¿verdad? A la próxima te invito.
0: Nada, como eso de que estabas esperando la hamburguesa la otra vez.
3: Ah, sí, ¿verdad? Sí, ¿y ahorita? ¿Vieras? Y llegó y no me la acabé de comer. ¡Ah! Tuve que... No, ya no voy a decir nada porque se escucha como albur.
0: Oye, así de grandota estaba que te la comiste.
3: Con papa.
0: ¡Qué rico! Muy bien.
3: Ay, qué bárbara, Mojarrita. Tú nomás me pones todo sonrojoso.
0: Oye, ¿te escuchas? Cansado, con ganas de divertirte, de tirar la toalla hoy viernes, de decir ya no quiero nada del trabajo, quiero algo chido para escuchar esta noche. ¿Así te escuchas?
3: Ah,
0: ¿me
3: pues,
0: equivoco o no?
3: Mira, sí y no.
0: Sí y no.
3: Sí y no. Ah, o sea, sí, estoy cansado. O sea,
0: sí.
3: Dios mío, el calor cada vez está peor.
0: Sí,
3: se escucha
0: sí,
3: peor
0: sí.
3: El calor, como ves
0: se
3: el otro
0: escucha,
3: día.
0: Se escucha calor. Calor, así.
3: Ay, sí, no. No, pero como la verdad que toda la semana sí estuve como que así, como que muy bajoneado. Sí. Pero pues ya hoy pues bajé yo un motor yo solito, lo grabé, aquí lo estoy editando. Mientras veo un capítulo de Doctor House, me tomo mi chévere y te escucho. ¿Cómo la ves? Hago todas esas cosas en un ratito.
0: A la mecha, ¿y por qué no me mandaste a hablar? Yo te hubiera ayudado a sostener la cadena o qué sé yo.
3: Será, no, ¿sí? Es que no, te vas a manchar tus manitas y luego tienes que andar agarrando ahí el mouse y el teclado.
0: No, pero yo te agarro a ti, no importa, yo te sostengo a ti.
3: Ay, Jesucristo de mi vida, Dios me da las más grandes batallas a mí.
0: Ay, Rubencito, qué bárbaro. Te me pierdes mucho y la gente te extraña. Marce ahí preguntaba, decía, no, que cuando se reporta el Rubencito mentiroso, ¿tú crees?
3: ¿A poco sí?
0: Sí.
3: Ay, qué bonito. Los quiero mucho a la gente que me extraña. Los quiero mucho, mucho, mucho. Es que qué bonito, no los escucho porque luego tengo que estar trabajando, estoy ocupado, pero qué chido que les caigo bien y algún día me voy a tomar una chévere con ustedes, no se preocupen. Chavos.
0: Sí, lo esperamos con ansias.
3: Ah, claro que sí, no, yo soy banda, yo soy de, ¿qué onda? Unas caguamas y la maqueta de una vez.
0: ¡Órale!
3: Aquí soy yo, papacito. No, eso. Eso no me freseo yo en nada, no sé.
0: Qué bueno, mi Rubencito. Oye, ¿qué quieres escuchar entonces el día de hoy? ¿O nada? ¿Quieres irte a la cama a dormir y ya?
3: Fíjate que acabo de escuchar una canción en Spotify que me la recomendó, como me gusta en Spotify.
0: A ver.
3: Se llama Algo Tú, de Shakira con Belly.
0: ¿Algo Tú?
3: Ajá, es más, como la otra vez te dije qué canción y me pusiste una de Calle 13 y era con Jerry D. Ya ves, te la voy a mandar directito allá.
0: Y es que luego me pediste al nuevo de no sé si fue de Guns N' Roses o no sé quién carambas.
3: Ah, de Metallica, pero no, esa no es.
0: Ahí está, fíjate.
3: ahorita te la mando, pero se llama Algo Tú. Se llama Algo Tú con Shakira.
0: Con Shakira, ahora. La buscamos y ya depende de lo que escuche yo, ahí la ponemos, ¿sale?
3: Ah, bueno, pues, de todas maneras ahí te la voy a mandar.
0: Ok, mi Rubencito, espero que hayas tenido un fabuloso viernes y rematamos con qué buena noche, ¿sale?
3: Gracias, gracias. Igualmente que hayan tenido un buen viernes, todos los quiero mucho, mucho, y que Dios me los bendiga, y si no creen en Dios, que la energía me los bendiga también.
0: Exactamente, que crean en lo que crean, ¿no?
3: Ah, dale, sí, no se preocupen, lo que sea, no sé, ángel, demonio, lo que tú quieras.
0: El chiste es que tengan fe.
3: Ándale, ándale, tú ten fe en algo.
0: Sale pues, mi Rubencito, cuídate mucho, se te ha extrañado, cuídateme mucho, te mando besitos y hasta donde estás suena.
3: La que buena con la mujercita.
0: Sí.

Ahí estuvo tu canción, mi Rubencito hermoso. No, yo creo que ya pasó, ahí, ¿quién pasó? El personal, ¿verdad? El personal que lleva a Campo Samaria. Ya, yo creo que ya ha de haber pasado mi Pablo. Tú, tranquis. En medio de la calle se... 8 de la noche con 18 minutos. En qué buena noche con la mujerrita, viernesito y el cuerpo.

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1: Las 8 con 32 minutos.
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0: Las 8 de la noche con 38 minutos. En qué buena noche. 89.3 Villahermosa con la mojarrita.
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0: Ay, qué lindos con sus stickers. Muchas gracias.
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0: Vamos a contestar la línea telefónica. Bueno.
2: Hola, buenas noches, mojarrita.
0: Buenas noches, ¿quién habla?
2: Soy Willy.
0: Pues, oh, mi Willy, ¿dónde andas?
2: Pasando por este lado del Tauriza.
0: Oye, ¿no te agarró el tráfico de la carretera a la isla?
2: No, negativo. Cuando pasaste el 5, acá estaba yo de este lado igual.
0: ¡Hala! De la que nos salvamos, porque yo igual iba de salida y yo dije, bueno, ¿y este trafiquero? Pero qué bueno, sí. nos
2: libramos. Zona, ahí sí te iba a afectar.
0: Sí, la neta que sí. ¿Qué onda, mi Willy?
2: Ahí saludándote, especiales para ti.
0: Muchas gracias, mi Willy.
2: Igual saludos para Santi y para la Marce.
0: Saludos a... Oye, Santi no se ha reportado. Y Marce, pues está ahí comiendo su sabrita. Ajá. Qué bárbaro.
2: Ajá.
0: Ok, mi Willy, ¿qué canción quieres escuchar esta noche?
2: La de... ¿Cómo se llama? Jenny Rivera.
0: ¡Oh, de Jenny! ¿Cuál?
2: De Contrabando.
0: Ay, ay, ay, ay, ay, ay, ay, eso me suena como que ¡ay! Hoy toca. Hoy toca y de la buena. Muy bien, y Willy, sale pues. ¿Algo más?
2: Es todo, corazón.
0: Sale, cuídate mucho. Sí, hasta donde está Willy suena.
2: La que buena, con la mojarrita.
0: Eso, así se contesta. Qué buena noche con la mojarrita. Vamos a ponernos a bailar. Que se sienta que es viernesito. Bueno. Bueno.
3: Y buenas noches, morrita.
0: Buenas noches, ¿quién habla?
3: Con Juan Carlos.
0: Juan Carlos, ¿cómo estás, Juan Carlos?
3: Taxi 675, aquí te vengo escuchando.
0: 675.
3: 675.
0: ¿Seis?
3: 65.
0: ¿Por dónde andas?
3: De los Pecho Morillo. Aquí de Pecho. Aquí estamos, por cierta taquería, aquí sobre Usumacinta.
0: Sobre Usumacinta.
3: Ajá.
0: ¿Por dónde? ¿Por la fuente de Maya?
3: Ah, exactamente, aquí estoy adelantito.
0: O sea, la taquería que está ahí por el banco.
3: Ah, exactamente.
0: ¡Hala, qué ricos tacos, eh!
3: No, sí.
0: Se llena esa onda. Yo he ido como a las 5 de la tarde.
3: Sí, ya.
0: Ay, ya se me antojaron, qué bárbaro.
3: Ah,
0: pues saluditos. ¿Estás comiendo allá o dejaste un pasaje o qué onda?
3: Pero un pedido.
0: Ah, ok, perfecto. ¿Qué onda, Juan Carlos? ¿Qué canción quieres?
3: Oye, compárteme con una de Capaz de la Tierra.
0: ¿La de cuál?
3: Capaz de la Tierra.
0: Ah, de Capaz de la Sierra.
3: Mi credo.
0: Perfecto. Perfecto, perfecto, Juan Carlos. Claro, la ponemos inmediatamente antes de que te vayas a tu casa, ¿sale?
3: Sale, pues.
0: Sale y hasta donde está Juan Carlos suena.
3: ¡Qué buena con la mojarrita!

0: Ya regresamos.
1: Las 8:53.
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6: Con este tema musical me voy a ir despidiendo. La de Shakira, si no la pongo ahorita, de hecho no voy a poder ponerla. La pondré, yo creo que en la siguiente hora. Ya fuera del programa, pero les agradezco que hayan estado en este fin de semana, viernesito. Gracias por permitirme ser parte de ustedes, estar con ustedes, que me den 2 horas, ¿verdad?, de su tiempo para llevarle buena música, entretenimiento, información a través de esta frecuencia, a través de este programa de Qué Buena Noche, que se transmite de lunes a viernes de 7 a 9 de la noche. Muchas gracias, es un placer para mí siempre estar con ustedes en estas 2 horas, acompañarle. Y no se me ponga checha, Marce, no se me ponga checha. Lo que pasa es que pues hay que darle espacio a todos, ¿verdad? ¿Sí o no? ¿Sí o no? Pórtese bonito, Dios me los bendiga. Los dejo con este gran tema musical de la gran señora, la Jenny Rivera. Nos escuchamos el día de mañana en la programación del 89.3, donde suena La Que Buena.
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3: Las 9 con un minuto.
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6: La reciente mortandad de peces, que en total suman alrededor de 10 toneladas en la Laguna de las Ilusiones, no representa el mayor registro que hayan tenido las autoridades, a diferencia de años anteriores. Esta problemática involucra los reportes de olores fétidos en los alrededores de la Laguna de las Ilusiones, situación que podría considerarse normal después del deceso de los organismos y que se estima que desaparecerá durante los próximos días conforme avancen las labores de limpieza. La Secretaría de Medio Ambiente y Desarrollo Sostenible informó que durante los próximos días continuarán las labores para retirar los organismos que permanecen en el área, debido a que aún se observan algunas especies flotando dentro del área natural protegida. Se trata de 10 toneladas de organismos muertos, por lo que hay que esperar que la marea llegue a las orillas de la laguna para que facilite el retiro por completo. Hasta el siguiente comentario.
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1: Las 9:22.

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1: Las 9 con 31 minutos.
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1: Las 9 con 45 minutos.
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0: Las 10 con un minuto.
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2: Bienvenidos a un nuevo episodio, soy Claudia Mejía. Creo que han escuchado por ahí en las noticias sobre este gusanito, el gusano barrenador. Hoy tenemos un invitado, es un infectólogo, es el doctor Bruno López. ¿Cómo estás?
7: Muy bien, muchas gracias.
2: Gracias por estar aquí y hablar sobre este tema. Sí da miedo, ¿verdad? O sea, sí ha como que metido miedito en la población.
7: Pues lo que se ve da más miedo, ¿no? A veces puede ser más peligroso para la vida en un corto plazo una bacteria que no vemos, pero estos como los se pueden ver al ojo desnudo, como se dice,
2: claro.
7: La verdad es que sí generan miedo. La invasión de animales o humanos por este tipo de moscas en su fase larvaria, que son los gusanos, y que esa es una miasis, ¿no? Prácticamente es el término de miasis. Pero esta es una fase intermedia de la vida de la mosca, ¿no? Tiene que estar, llega como la mosca, se para en el tejido, puede ser incluso en una herida, en los conductos auditivos, las orejitas de las vacas, en la boca de un humano, en una herida de un pie de un paciente con diabetes, por ejemplo, con pie diabetes. Se para ahí, deja sus huevos y esos huevos eclosionan, pues se abren, digamos, y se producen la larva, el pequeño gusanito. Y una vez en mosca va a otro, se reproduce con otro macho y va a volver a buscar otro sitio donde alojarse. Todas las moscas llevan esa fase. Hay una que es bastante curioso porque ella prefiere poner sus huevos. Se llama Dermatobia, le llaman la mosca peluda en algunas regiones.
2: Aparte del gusano guardado.
7: Se ve similar, la verdad es que la mosca sí tiene las características en los colores. Por ejemplo, la mosca del gusano barrenador, el Coclidomia hominivorax, que su nombre es así científico, digamos, tiene color como verdáceo. Es color verde.
2: Ay, son
7: grande,
2: esas moscas grandes.
7: Verdes, exacto. Ay. Con la espaldita así como verde.
2: Okay.
7: Y que vuelan pues rápido, a grandes distancias. Y se pueden diferenciar en la morfología que tienen. Lo que sí cuesta más trabajo es en la fase de larva, el gusanito, diferenciarlo de otras especies. Ahí sí, porque incluso tienes que verlo con el microscopio, ver ciertas estructuras. El problema del gusano barrenador es que puede dar cuadros graves porque le gusta el tejido humano vivo, entonces es un parásito obligado, es decir, para que desarrolle todo su ciclo de vida, necesita una herida de una persona viva para que ahí siga penetrando en el tejido, barrena, es decir, por literal su nombre, entra, va escarbando el tejido sano y hasta meterse más adentro, hacer cavidades y crear hasta, y por arrastre pues lleva bacterias y puede crear infecciones también ¿no? Por bacterias. Entonces esa es la importancia que tiene. ¿Qué pasa al ganado? El ganado pues se enferma, ¿no? Se enferma porque se llena, si lo dejan sin un tratamiento, penetra y le da un cuadro grave de invasión de este gusano. A la par, pues al abrirle esas cavidades, deja que bacterias entren y le da sepsis también al ganado y mueren muchos.
2: Pueden morir.
7: Exacto. Y es tan difícil a veces, en una sola puesta de una mosca de gusano barrenador, el Coclidomia hominivorax, que es el nombre de la mosca, al poner en una herida, en una cavidad, sus huevos, pone hasta 200 en una sola. Y de esos evolucionan hasta el 70%. ¿Cuántos gusanos se van a producir?
2: ¿Todos son los que barrenan?
7: Y todos al mismo par pueden ir barrenando.
2: O sea, es muy rápido.
7: Entonces, por eso a veces tienen que sacrificar al ganado. Porque ya están tan invadidos que es imposible quitarle todos.
2: Pero esto ya estaba erradicado.
7: Esto ya estaba erradicado.
2: Desde los 90s, ¿no?
7: Desde el un programa de erradicación del 70 al 92. En el 92 se declaró que era libre de México y Estados Unidos. ¿Cómo lo hicieron? Pues liberaron muchísimos cientos miles de millones de machos, pero estaban radiados, o sea que eran infértiles, digamos.
2: Okay.
7: Entonces se reproducían con moscas hembras y las moscas hembras lo que tenían era producción de huevos sin larvas, o sea, eran huevos estériles, digamos, ¿no? Uh-huh. Y así ya dejaron que no se reproducieran hasta que finalmente desaparecieron. Esa fue la técnica que usaron.
2: ¿Y por qué ahora regresó?
7: El problema donde no realmente, aparentemente se había erradicado, pero había pequeños brotes, por ejemplo, en Panamá, en Puerto Rico.
2: Centroamérica.
7: En Centroamérica, en varios, en Venezuela. Y por ahí había esos pequeños brotes. Con la cuestión de la inmigración y el tráfico ilegal de ganado, allí empezó, por eso Chiapas fue la primera zona. Y de ahí, así es como hemos venido con los casos. Chiapas empezó primero el año pasado con hasta un total de... El año pasado cerró con 90 casos en todo el 2025 y en 2026, al corte al 3 de julio, lleva ya 55 casos. Y después empezó a extenderse ahora nuevamente a Hidalgo, a Jalisco, Hidalgo con 28 casos, Hidalgo con 13 de humanos, humanos con infección. Al ganado ha habido más. Oaxaca 39 casos, Puebla 35, Veracruz 90 casos, 24%. Es el que más casos tiene ahorita en todo lo que va de este año.
2: ¿Cuál me impresiona los casos en humanos? Porque, ¿cuáles son los factores? Supongo que la mala higiene o la falta de higiene, claro, es lo que... pues provoca esto.
7: Bien lo comentaste, la falta de higiene es la primera parte de esto, ¿no? ¿Por qué? Porque si yo baño a mi perro o a mi gato, yo mismo me baño a lo mejor una vez por semana, pues dejo, o dos veces por semana, dejo que todos estos días una mosca se pare en una herida, en alguna lesión, más si es una persona ya frágil, por ejemplo, los animales, las mascotas a veces pueden ni siquiera darse cuenta, ¿no? Pero un humano, por ejemplo, con una pequeña herida, que mucho lo vemos, por ejemplo, con pacientes ancianos, ¿no? Que tienen ya algo de demencia, que solo están en cama y que pueden estar un poco descuidados porque no están al 100% con ellos, pues se le puede parar hasta en la oreja, en la nariz, y ahí dejar los huevos y convertirse en gusanos. Vamos a poner un ejemplo de un paciente con pie diabético que de por sí ya tiene demencia y que solamente está en cama, ya no comunica, tiene muy poca movilidad, y de repente pues llega, o pues, lo encuentran sus familiares con una lesión en su pie, con unas gusanos. Al menos para la persona que no se dedica al 100% a esto, ver los gusanos no va a poder distinguir si es una de estas de mosca doméstica o si es de gusano barrenador o Lucilia, no va a saber. Entonces hay que ver de que no se trate de que efectivamente que sea gusano barrenador. Y lo siguiente es que no podemos quitarlos y echarlos a la basura. ¿Por qué?
2: Porque eclosionan de nuevamente como mosca, ¿no?
7: Y vuelven a reproducirse y a contaminar el ambiente otra vez y a infectar otros pacientes o huéspedes. Entonces lo que necesitamos es quitar la mayoría. Recomienda, si no tenemos en ese momento la posibilidad de que nos ayuden a supervisar qué sea, echarlos en un frasco con alcohol. Con alcohol prácticamente se preservan intactos. Mueren, pero se preservan intactos los gusanos. Echamos una porción en alcohol y lo demás tenemos dos opciones. Una es incinerarlos o inundarlos de alcohol y dejarlos en un recipiente cerrado. Aparte de las muestras que ya tenemos, ¿no? O jabón, agua de jabón y dejarlos ahí encerrados. No recomiendan enterrarlos para que puedan reconocerse al microscopio de qué se trata. Si es Lucilia, si es la mosca doméstica, no pasa nada, ¿no? Finalmente tenemos muchos años viviendo con ellos. Lo ideal es tener mosquiteros, una buena higiene, si se encuentran, reportarlos para ver de qué se trata.
2: ¿Estas son como medidas ya teniendo ahí al gusano?
7: Sí, hay que ir a atenderse porque sí tiene sus cuidados cómo retirar estos gusanos. A veces si uno los retira nada más, la misma persona familiar del paciente los retira, puede a veces también lastimar al paciente, puede favorecer que también haya una infección. En este momento que como vemos vamos en incremento de casos, sí es importante cada vez que lo tengamos, reportarlo o acudir al centro de salud, a la clínica familiar para que sea revisado.
2: ¿Qué otra medida importante de las que ya hablamos para reforzar?
7: El cuidado de pacientes que están postrados en su cama, pacientes que son inmóviles, pacientes que tienen alteraciones neurológicas que no permiten sentir incluso dolor a veces o comunicar qué problema tienen. Esos son los que deben tener especial atención e incluso hacer una rutina diaria o cada vez que se haya el baño de estos pacientes, el aseo de ellos, revisarles orejas, revisarles la nariz, revisarles la boca, incluso hasta las cavidades genitourinarias, por ejemplo, ¿no? La vagina, el ano, a veces también es un lugar donde se pueden alojar las moscas y ahí dejan los gusanos. Y muchas veces puede pasar mucho tiempo ahí y nadie se asome a ver. El gusano barrenador, cuando ya empieza a dar síntomas, incluso dolor en el paciente, ya seguramente ya penetró más las cavidades. O sea, cuando está muy superficial, la verdad es que ni siquiera puede dar nada. O a veces puede ver uno, por ejemplo, una herida que se pone más roja o que se abulta, ¿no? Se hace un bultito en el tejido. La oreja, por ejemplo, hasta que ya empieza a penetrar el tímpano, más adentro, ahí es donde ya empieza a dar dolor, pero puede no dar ningún problema. Entonces aquí yo creo que no es conveniente esperar hasta que haya un síntoma.
2: Si llegamos a ver esto en pacientes, en mascotas, ya deseamos que hay que reportarlo para, ya tengo el número, es el 800-751-2100. Él es el doctor Bruno López, infectólogo. Gracias por estar aquí.
7: Muchas gracias.
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2: Las 10 con 18 minutos.
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2: Las 10 con 19 minutos.
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4: La reciente mortandad de peces, que en total suman alrededor de 10 toneladas en la Laguna de las Ilusiones, no representa el mayor registro que hayan tenido las autoridades, a diferencia de años anteriores. Esta problemática involucra los reportes de olores fétidos en los alrededores de la Laguna de las Ilusiones, situación que podría considerarse normal después del deceso de los organismos y que se estima que desaparecerá durante los próximos días conforme avancen las labores de limpieza. La Secretaría de Medio Ambiente y Desarrollo Sostenible informó que durante los próximos días continuarán las labores para retirar los organismos que permanecen en el área, debido a que aún se observan algunas especies flotando dentro del área natural protegida. Se trata de 10 toneladas de organismos muertos, por lo que hay que esperar que la marea llegue a las orillas de la laguna para que facilite el retiro por completo. Hasta el siguiente comentario.
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0: 10:31.
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1: Las 5 con 4 minutos.

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1: Las 5 con 11 minutos.

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1: Las 5 con 32 minutos.
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1: Las 5 con 45 minutos.

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2: Las 5 con 48 minutos.

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1: Las 6 con 2 minutos.
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0: buenos días.
1: Llegamos, ya arrancamos, ya iniciamos y hoy recibimos al que llega a
2: Muy buenos días, señoras y señores. Oiga, muy contento de saludar. Déjenme le presento a todos y cada uno de los integrantes de este programa. Desde Tacubayita la Bella, cantante, urbancumbia, presente. Y llega con una sonrisa de oreja a oreja. Él es Alejandro Guzmán Cortés.
3: La verdad es que sí estoy sonriendo mucho. Gracias a Dios, todo salió bien. Gracias, buenos días. ¿Cómo estamos? El furor se escapa de mi sentimiento y me siento muy emocionado. Déjenme presentarle yo al siguiente en cuestión, porque el tercer gordito anda de vacaciones. Le presento a mi queridísimo amigo desde la Agrícola Oriental, un hombre que en las palomitas ha encontrado el amor y el sentimiento y el sabor. Voy a hacer pedido ahorita, por cierto.

0: supuesto. También es conductor de tele, comediante, creador de personajes, imitador y, por supuesto, un carnal de carnales. Aquí está Luis Martínez, el gallo.
1: Señoras y señores, muy buenos días. Oigan, vamos arrancando el día de hoy. Que tengan una bonita mañana, pero sobre todo bendecida semana. Que acabe hoy todo lo que va a vender. Que el día de hoy dice la bruja de TikTok, la Dianita Lemus, que si persinas tu mercancía, lo acabas todo. Así que esperemos que hoy persinen todo lo que vayan a vender para que se les acabe todo lo que vayan a vender. Y arrancamos con las rolas que te dan para arriba. ¿Te parece bien, mi querido cocodrilo? ¿A qué número, papi?
0: 5551-668929, repórtense. Queremos saber cuál es la rola que te da para arriba. 5551-668929. O también por WhatsApp, mismo número, pero nos mandan un audio en el que nos digan: a mí la rola que me da para arriba es tal. Y te la complacemos con todo gusto del mundo.
1: Va, va, va, pareja. Vámonos entonces. La que buena, buenos días. ¿Quién saluda de este lado? Hola.
2: De la mañana, parte de Beto, no, Palpa.
1: ¿Qué bolas, Beto?
2: La rola que me da para arriba es la de la Alacrán tumbando caña.
1: Órale.
2: Dios bendiga, muchas gracias.
1: El Alacrán tumbando caña. Toda esta hora, todas las rolas que te den para arriba, las vamos a estar complaciendo notas de audio y llamada telefónica. Corazón, Coquito.
0: Las 6:06, arrancamos.
1: Para arriba con
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0: Estamos complaciendo 5551-668-929. ¿Cuál te da para arriba?
1: A ver, buenos días. Hola, hola, ¿quién habla? ¿Qué rola te da para arriba? ¿Quién?
2: Hola, ¿qué tal? Buenos días, mañana.
0: Hola.
2: A mí la rola que me da para arriba es la de El Vals del Olvido de El Buen Alfredo.
1: Uy, ya, y esas de las que no nada más dan para arriba, también duelen.
0: Vamos a dejárselas aquí para que te dé para arriba. Oigan, prepárense porque traemos la información. Resulta y resalta que andan diciendo que según el Ricardo Pérez y la Susana Zabaleta ya andan.
1: Ese Pérez, ¿cuánta boca tienes, mijo?
0: No, no, no, el Ricardo Pérez, el de la cotorrisa.
1: No, pero el que dijo fue ese Pérez.
0: Ah, ya. ¿Pero qué te crees? Que sí. Suele.

0: haciendo con la rola que te da para arriba? 5551-668-929.
1: Prepárate porque aquí es donde recibimos la rola que te da para arriba. Buenos días.
2: Buenos días, hijos de la mañana. A mí la rola que me da para arriba.
0: Hola.
2: Amor secreto de Grupo Firme y Los Ángeles de Charlie. Saludos.
1: Hola. Va, la ponemos.
0: Ahorita, ¿cómo anda viral esta rola en las redes sociales?
1: Pues es que raro ver al Charlie, ¿no? Oye, me desperté.
0: Y al Edwin Cass también salir un poquito de la zona de confort hasta.
1: Estaba nerviosón. Sí, justo.
0: Oye, pero chido, porque hasta subieron un video ahí bailando Johnny Cass y Edwin Cass. Pero bueno, ahí está. Grupo Firme y Ángeles de Charlie complaciendo la rola que te da para arriba. ¿Qué hora son, cocodrilo?
1: Las 6:03 en México.
0: Oye, también comunícate por llamada telefónica. Regrésale desde arriba, me quedo BMX. 55-51-668-929. Arrancamos en vivo, ¿eh? Estamos en vivo totalmente para ti a través de la Qué Buena. Oye, llamadas telefónicas listas para recibirlas aquí en la cabina. Y también, acabando la canción, nos vamos con la nota del día. No, no se han dejado, Ricardo Pérez y Susana
1: Zabaleta. Tranquilos, no se pongan locos. No pasó nada, todo está bien.
0: Ahorita les decimos la información.

0: preguntabas, si ¿qué? Tú te preguntabas si el amor entre Susana Zabaleta y Ricardo Pérez de la Cotorrisa ya se había terminado, pues aquí te traemos todo calientito, recién salido, y esta
1: es la información.
0: Y mi cambio de fondo. El que tú quieras, gordito, el que tú tengas. Y bueno, pues resulta que en las últimas horas comenzó a circular información de Ricardo Pérez, integrante de La Cotorrisa, y Susana Zabaleta, de que supuestamente habían terminado su relación, que ya no andaban. Y todo surgió luego de que un medio de comunicación asegurara que la pareja ya no estaba juntos. Hablamos de un medio de comunicación impreso.
1: Ahora, atención, este rumor sale de un rumor que soltó el S. Pérez en el 24/7 de la casa.
0: Bueno, pues se supone que el Heraldo fue el que lo reconfirmó. Uh-huh, uh-huh. O sea, para acabarla de sacar.
1: Andan
0: pues,
1: tomando nota de nada.
0: Exactamente. Y bueno, pues provocando rápidamente comentarios y especulaciones en redes sociales, pues Susana no tardó en responder sin necesidad de dar explicaciones. A través de sus historias de redes sociales, Susana compartió un video desde su casa en el cual aparece Ricardo Pérez muy tranquilo, preparando el desayuno y dejando muy claro que por lo menos distanciados no están. Y es más, mira, aquí traigo el video.
1: A ver, échatelo para escucharlo.
0: Vamos a escuchar.
2: Oiga, en el periódico salió que usted ya no me quiere.
3: No, que cortamos.
2: Ah, salió
3: que... Tampoco le levantes falsos al Heraldo, que es un medio serio.
2: Salió que usted y yo cortamos.
3: Sí.
2: ¿Y entonces qué hace en mi casa haciéndome el desayuno?
3: Es que hablo con ella.
2: Ah. Pues no, fíjense que no cortamos. Qué pena. Qué gacho, ¿no?
3: Ya le puedo hablar, ¿no?
0: Pero bueno, pues en efecto, sale Ricardo Pérez ahí cocinándole. Está con, yo creo que la chica que le ayuda con el aseo, a Susi, que le estaba también ahí con ellas.
1: Es su prima, no le andes en tu chisme.
0: No, lo que pasa es que hace cuenta que sale la señora ahí con un delantal y
1: oye,
0: demás.
1: Oye, mañana la historia de Susana, ¿no? Oiga, prima, sí. Anda diciéndole qué buena, que usted es mi criada.
0: Usted se la ha servido. No, pues resulta que le dice Ricardo Pérez, ¿y entonces qué hace? Que bueno, porque le dice Susana, ¿y usted qué hace aquí entonces si ya no andamos? Y dice, ah, es que ando con ella, y señala a su empleado doméstica bromeando. Pero pues bueno, ¿no? La neta es de que sí, o sea, todavía siguen, usted no se preocupe, usted no se estrese, enfóquese lo suyo.
1: La pareja más atípica, pero sí, de las más virales en toda la historia de México, sigue junta, no se estresen.
0: Sí, ahí en sus redes sociales Susana Zabaleta ya lo confirmó, así que todo esto sucedió
1: en un día como hoy.
4: Esta fue la nota del día.
1: Se manchan.
0: Son
1: las 6:19.

0: complaciendo con la que te da para arriba. 5551-668-929.
1: Sí, buenos días. ¿Quién habla?
2: Hola, buenos días.
1: Hola. ¿Con quién tenemos el gusto?
2: Hola, buenos días, con Luis López.
1: ¿De dónde nos llamas, Luigi?
2: De aquí, de la Ciudad de México.
1: Oye, pues el gallo tiene una pregunta muy importante para ti.
0: ¿Cuál es la rola que te da para arriba, gordito?
2: La de Moy Bobadilla, la de tus mentiras.
1: Ay, ay, ay, esa me gusta. Yo pensé que la pregunta muy importante era de cómo te llegaba el recibo del gas.
0: Oye, mi rey, ¿a qué te dedicas?
2: Servidor público de aquí, de la Ciudad de México.
0: ¿De dónde?
2: México.
0: Ah, va, cámara, un abrazote, mi rey, no nos cuelgues entonces, y aquí suena.
2: La qué buena.
1: Las 6:22 en México, buenos días.
0: Digo, no nos cuelgues, pues si se ocupa de ahí, a ver, es que.
1: Déjame tu número, carnal. ¿Qué prefiere, chupadita o mordidita?
0: Para arriba con...

0: vamos con ello. Traemos la información de la casa de los famosos. Y es que Luis Chaparro y el S. Pérez discutieron. Ahorita te decimos por qué. A mí se me hizo una pentontería, pero bueno, de regreso te explicamos.
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2: Muchachos, ya volvemos. Es corte comercial 5551-668-929. En lo que podemos ayudarte y servirte, dinos cuál es la rola que te da para arriba.
0: En México, las 6 de la mañana con 26 minutos.
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1: Si se va usted a echar la manita solita, cuídese mucho y va a ver que va a estar muy bien.
2: Sí, me
3: no, pues sí, muchas gracias.
2: Refresquito sin azúcar, sus sustitutos,
1: No, no, de esos cobran como 1500.
2: No, no, no, de esos como Splenda y cosas así.
1: Ah, sustituto. Ajá, perdón.
2: En lugar de azúcar. Pero bueno, a ver. Ya no salimos del contexto. Ya después de su enfermedad y después de todo el brevario cultural, medicinal de lo que le estamos otorgando, Alexa, ¿qué le tienes que decir a tu mami?
3: Ah, pues yo sí, también la amo, que a pesar de mi tiempo, sí. Como padre y como hijo cometemos errores, pero de los errores también se aprende. Como ella me empezó a comprender y yo también, pues sabe que nunca la vamos a dejar y que cualquier cosa y así siempre vamos a estar siempre unidos.
2: Qué bonita.
3: Es que a pesar siempre éramos una familia de tres, pero ahorita ya somos cuatro.
2: Y así hasta ser una familia de...
1: O sea, una familia de... ¿Pero quién tuvo bebé o cómo se hizo? ¿Cómo se hizo nomás? ¿Llegó un yerno? ¿Qué pasó?
2: Adoptaron un perrito.
3: No, depende de esa
1: mujer. Si no, ese es el segundo.
2: No, pues.
3: Es que éramos una familia de tres. Claro. Estaba completa de mi mamá, el pilar de su familia. Mi hermano, mi hermana y yo. Llegó Don Enojón, que es mi padrastro.
1: Y también con razón le dio diabetes. Pudiéndose escoger lo que usted quisiera y se consigue un enojón. Ay, Dios mío. ¿Qué le costaba agarrar un otarugo que se dejara maniobrar?
2: Pero está bien, mira, al final de cuentas tu jefa vive feliz y con sus achaques y todo hay que cuidarla mucho para que no regresemos al 3. Y pues ahora sí que, mi amor, también hacer caso a los médicos, ¿eh? Nada de que le valga queso.
1: ¿Qué tal? Hay mucha diabetes, pero hay padrastro y en la noche no dejan dormir.
2: No sé, hay que bajar la glucosa. Le tiene que estar checando el aceite cada rato.
1: ¡Carnó la glucosa! Ah, sí.
2: El colesterol anda bien. Oye, ¿qué canción le vamos a dedicar aquí a Alexa, Paola?
4: ¿Vale?
2: ¿Qué canción le quieres dedicar a tu hija, mi amor?
4: La de Mi Bello Ángel de los Primos de Durango.
1: Va, ¿sí? La ponemos con gusto.
2: La de Azuquitar de los Cumbia Kings, ya no, ¿verdad?
4: Ay, no.
1: La de Dulce Amor, ya, o sea...
2: Mi amor, te mandamos un besote. Cuídate mucho, pórtate bien. Y bueno, pues ahora sí que... ¿Y cómo te checas ahorita el azúcar?
4: Pues bien, inclusive ando aquí en el seguro.
1: Se chupa el dedo. Se chupa el dedo y según como le sepa, ahí decide.
2: No, dice que anda en el seguro. Pues te mandamos... ¿En qué clínica estás, amor?
4: Aquí en la 29.
1: Uy, ahí son bien tardados.
2: Te mandamos un abrazote ahí a la clínica 29 que nos tire la esquina con Paola para que la pasen en corto. Cuídate mucho, mi amor, y aquí suena
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1: Las 6:40.

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1: Andamos en Dedicator el día de hoy. Y me emociona mucho recibir a mi queridísimo Jair. Jair, ¿cómo estás?
2: ¿Te la casa de los famosos?
3: Hola, Coquito, muy buenos
1: días. Sí. Mi querido Jair, bienvenido, carnal. Oye, cuéntamelo todo. ¿Tu mujer se llama Yasmín o Jazmín? ¿Cómo le dices?
3: Jazmín.
1: Jazmín. Y cuéntame, ¿qué pasa el día de hoy con ustedes?
3: Nada, pues es un detalle para recordarle que la amo mucho.
1: Ah, qué bonito. Pues entonces déjame comunicarla para que todo lo que le quieres decir, toda esa miel, la derrame sobre ella, no sobre de mí, carnal, porque me pongo nervioso. Hola, Jazmín. Buenos días.
4: Hola, buenos días.
1: Hola, Jazz. Hablamos de la que buena de show que va.
5: ¡Arriba!
1: Permíteme presentarte, que es el Gallo Martínez.
5: Hola, mi amor.
1: Soy Alejandro Guzmán, el cocodrilo. Y mi corazón, estamos muy contentos de recibirte en esta casa porque hay un detalle de amor que queremos compartirte. El buen Jair nos marcó para decirnos que eres tú muy importante en su vida y que tiene muchas cosas que expresarte en tus oídos. Así que agárrate porque esta dedicada
5: es para ti.
1: Adelante, Jaircito.
3: Hola, mi amor, muy buenos días.
4: Hola, guapo, buenos días.
1: Ay, hola, ¿cómo estás? Pero este es tu esposo, contéstale.
4: Hola, mi amor, buenos días.
1: ¿Ya ves? ¿Ya se ofendió? Pues es que ve, me ve a mí, dice, qué óvole, guapo, saludo. Ah. Yair dijo que óvolas, pues sí, te traí.
6: ¿Terminaste?
1: Ah, perdón. ¿Yair? Sí, se la, nos colgó, mi amor, está muy celoso de nosotros.
5: ¿Sí se le cortó a Yair?
1: Oye, se le cortó la llamada.
5: ¿Nos podrás compartir su número para regresarle la llamada o se complica?
4: No, sin problema.
1: ¿Te lo sabes de memoria?
5: A ver, aquí te vamos a dejar con el baby mix para que no salga ningún dígito al aire.
4: Porque si me falla el último dígito.
1: Lo sabía, eso siempre pasa. Yo, por ejemplo, me preguntas cuál es mi número, no me lo sé.
5: Yo sí. Oye, que por cierto, ya es.
1: ¿Sí te sabes mi número? A ver, pásamelo porque.
5: A ver, te lo doy. 55.
1: No,
5: oye, que según esto ya me parece que los que terminan en cero ya chicotearon.
1: Ya les cortaron la línea.
5: Oye, pero por ahí me dijeron que los que tenemos plan sí nos salvamos.
1: Ah, lo que pasa es que los que tenemos plan, ya por default, ya hay datos.
5: Ok.
1: O sea, realmente la persecución es contra los que compran el chip así de.
5: Ok,
1: nada más lo clavo y hago mis fechorías.
5: Claro.
1: El punto es ese. Así como cuando te choca un coche,
5: okay.
1: Por la placa sabes qué tranza.
5: Okay.
1: Así si alguien te hace una fechoría por el número, ya.
5: Pues ya regístrenlo, ¿no?
1: Es urgente. Es urgente, ya no hay paro, ni va a moverse eso, ya.
5: Sí,
1: nos torcieron, a darle.
5: Jair, buenos días.
3: Buenos días.
1: Ahí está. Bien, entonces, papito. Pues ahí está Jazz y está dedicada.
5: Es para ti.
1: Adelante, Jaircito.
5: Depende, ¿Jazz estás ahí?
3: Hola, mi amor. Buenos días.
4: Hola, mi amor, buenos días.
3: Bueno, va a ser hacerte ese detalle para recordarte lo mucho que te amo, por darte las gracias por todo ese tiempo, por mis niños que me has regalado, muchas gracias por todo, por estar a mi lado. Vaya, ¿qué más te puedo decir? Quiero desearte una exitosa semana, que tengas muy buen día hoy y extrañame mucho.
4: Sí, mi amor, muchas gracias. Te amo mucho. Nunca lo olvides.
3: Yo también te amo mucho, amor.
4: Te amo.
5: Ay, mi amor.
4: No estés celoso, también te quiero.
5: Ay, gordita.
1: No, hombre, no te haces. ¿Cuántos somos? ¿Qué pasó?
5: Beso de cuatro.
1: ¡No, caramba!
5: Beso de cuatro. No, qué bonito. ¿Y ahí?
1: Yo no sé en qué mundo estás tú, pero en la comedia en la que yo manejo.
5: Ay, cómo te parece. Oye, mi querido Yair, ¿ya te habían hecho un detalle así en la que buena?
3: No.
5: Ah, qué bonito. Ya es original, ¿eh? Ella ahorita está espantando su ganado nomás para quedar chido contigo, ¿eh?
1: Sí. A tomarlo mucho en cuenta porque no cualquiera has hecho una llamada de estas, ¿eh? Y más que se le corte.
5: Claro.
3: Bueno, es que aquí, pues yo la hice, el detalle.
5: Entonces tú estás espantando tu ganado por ella.
3: Exacto.
5: O al revés, le estás espantando su ganado.
1: Sí, más bien es un aviso de aguas porque esta potranca ya tiene cabalgante.
5: Ande, pues.
3: Exacto.
5: Oye, ¿y qué canción le vas a dedicar, Yair?
3: La de Acaríciame.
5: Ay, ¿de la Orquesta Salas?
3: Exactamente.
1: Deliciosa rola, se la ponemos con todo el cariño del mundo. Pero antes una última pregunta.
5: Ustedes
1: y nosotros vamos
3: para arriba, chicos de la mañana.
1: Bye, chicos, gracias, felicidades.
5: Jair, ¿sí lo vas a acariciar?
1: Dice que sí.
5: Yasmín, la Yasmín dice
1: chíjalo.
5: También. De eso va la acariciada. Les mandamos un abrazote. Son las 6:47 a.m. Esto es Pa' Arriba con...

0: Muchachada, se puso de a peso en la casa de los famosos. Haga usted de cuenta que tuvimos un gran problema porque al mismísimo ese Pérez se le puso difícil la cosa cuando se le ocurrió armar un detalle con la mamá de él por culpa de Luis Chaparro, que protagonizaron un momento de tensión horrible en la casa de los famosos. Esta es
1: la información.
0: Mire, todo comenzó cuando a Luis Chaparro se le ocurrió la grandiosa idea de hacerse pues el chistosito y rifarse un chascarrillo. Nada más que hubo un detalle en el chiste, pues que pues terminó involucrando a la mamá de Lese Pérez. Lo que aparentemente pretendía ser un momento de relajo no le cayó nada bien a este morro, quien inmediatamente se posicionó frente al Chaparro y le dijo claramente la molestia. Le dijo: la mamá es sagrada. Y fue parte del mensaje con el que ese Pérez marcó su límite ante la broma. Vamos a escuchar un momentito de ese posicionamiento.
2: Échale, yo mano. Quiero que te vayas de la casa, mi sangre, porque hace ratito tocaste un chiste que no me gustó nada. Comentario de esos tontos que te avientas. Me metiste a mi mamá. Mi mamá nos está viendo. Qué pena, ¿no, carnal? No es show, no es nada. Te lo juro, estoy temblando. Quisiera ponerte así un cachetadón. En el mundo que tú estás y en el cualquiera, no se mete con la mamá ni de chiste de alguien. Creo que la mamá es sagrada, carnal. Y hace ratito me irrité mucho, no hice nada. Dirás, ¿por qué no? Eso era allá adentro. Porque Brianda estaba presente y la verdad, pues es una mujer que también no se merece que nos digamos de cosas enfrente de una mujer, ¿no? Y creo que no es la primera vez que pasa.
3: Te pido una enorme disculpa, primero que nada. Mi chiste no era con esa intención. Era un caso hipotético que claramente no.
2: Hipótesis tontas, ¿verdad?
3: Pues,
2: y creo yo. Pero bueno, está perfecto.
3: Tienes toda la razón.
2: Disculpa.
3: Me sorprende un poco tu posicionamiento. Creo que me atreví a hacer ese comentario, ese chiste, si lo quieres ver así, porque pues tú también tienes una vibra muy, muy alivenada, que entiende, claro, que entiende que es humor, claro, y que no. Te considero un carnal, te considero un hermano.
2: Igualmente, igualmente.
3: Hemos conectado muy bien. No es el caso que me pide directamente con tu hermano. Quiero que se tergiverse de esa manera, pero sí estoy sorprendido realmente. Me lo hubieras dicho en ese momento te voy a pedir una disculpa. Repito, fue un caso hipotético. Creo que tú entiendes el humor negro y el humor sarcástico y todo.
2: Perfecto.
3: Y pues nada, hermano, te pido de nuevo una disculpa.
2: Sí, relevante a eso.
4: Perdón que interrumpa este posicionamiento. ¿Me puede explicar o nos pueden explicar puntualmente qué fue lo que pasó?
2: El creador del chiste.
3: No, era un ¿qué prefieres? Es un caso hipotético. ¿Qué prefieres, besar a Megan Fox en el cuerpo de tu mamá o besar a tu mamá en el cuerpo de Megan Fox?
1: O sea, era... Eso fue lo que pasó.
0: Mira, para mí, obviamente, pues bueno, creo que se pasó de nota, pero bueno, la gente inmediatamente se puso a opinar en redes sociales. Hay varios que resumieron la situación con una frase muy mexicana que dice: te llevas pero no te aguantas. Mientras que otros defendieron que con la mamá simplemente no se juega. Pero la pregunta, Gallo, y es más, contéstame tú primeramente, ¿tú crees que ese Pérez lo hizo bien o que se excedió en su comentario? ¿Crees que Luis Chaparro lo hizo con dolo? ¿Cuál es tu opinión, flaquito?
1: Yo creo que el ese Pérez, la neta, ya se está pasando de chorizo. O sea, está chido, pues, pero ese cuate también es bien llevado. Y la neta es de que eso inspira, al menos su personaje. Es como si yo llego y le hago un chiste al Platanito Show. O sea, ni modo que se agüite, pues es un vato que le gusta el humor negro, ¿no?
0: Plátano, chúpame. Ni modo que se enoje, ¿verdad?
1: No, o sea, pero se ha aventado chistes peores. O sea, imagínate, hablamos desde el de la guardería, sí. Hablamos de chistes que...
0: Y a ver, en ese también, la neta es que sí, se ha tirado unos comentarios medio macabros, claro, dentro de la casa. La verdad es que al final de cuentas es igual que decir la cuestión esta de que es viral en redes sociales, el de te casas con ella, te claro, la echas o la haces tu novia, ¿no? O sea, yo creo que al final de cuentas sí es como que si hubiese sido con dolo o si hubiera sido una mentada, ajá, o algo así, nada, a mí tu mamá, no sé.
1: Sí.
0: Entiendo. Pero en este caso también yo creo que sí, el ese se ha cansado de hablar fuerte de, ay, no entiendo el humor, a ver, ¿por qué no se puso así con Masada?
1: Claro.
0: Y lo de la bomba, nos va a enseñar a hacer bombas, eso sí estuvo manchadito, porque sí, religiosamente, es un sacrificio para Masada, su claro, religión, marca ese tipo de situaciones tan complicadas como un sacrificio religioso.
1: Claro.
0: Entonces, o sea, que sí, que no.
1: Pues mira, yo honestamente siento que Lese Pérez y su comadre La Flor, que se andan ahí beso y beso, ya están cayendo gordos. Yo digo, ¿eh?
0: Yo, fíjate que con la flor también la siento víctima del S, la neta.
1: Pues mira, entre víctima y no, pero los dos ya están
0: cayendo gordos,
1: porque ya están ahí, se está subiendo al tren. Entonces, ese Pérez, siento que no va por ahí, gordito. Se está equivocando. Usted júzguelo a través de las redes sociales de La Qué Buena. Comente, ¿será cierto o no será cierto? ¿Se está manchando el S. Pérez o simple y sencillamente nosotros estamos exagerando? Y todo esto sucedió
0: en un día como hoy.
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0: Regresamos rapidísimo. 55 516 6829 es la línea telefónica y el WhatsApp. Mándanos qué rola te da para arriba.
1: 6 de la mañana con 56 minutos.
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8: Las 6 con 58 minutos.

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7: Las 7 con 3 minutos.
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1: Hola, Brenda, buenos días.
2: Hola, taram, días. Taram,
1: bienvenida a la Qué Buena, mi amor. Taram, tu dedicada es para Lalo, ¿verdad?
2: Sí.
1: Ok, Lalo, buenos días.
3: Hola, buenos días.
1: Hola, Lalo, ¿cómo estás, mi rey? Te hablamos de la Qué Buena del show que te da
4: arriba. Hola, Lalo.
1: Oye, gordito hermoso, ¿qué hoy es tu cumpleaños?
3: Sí, hoy es mi diablito en la
1: verdad. Órale, ¿cuántos andas cumpliendo?
3: Híjole, como unos 30.
1: Ya neta,
4: no finge manches. Que no sabe.
3: No, como 30 añitos, la neta.
1: ¿Como 30 años?
4: A ver, pero ¿por qué dices como más o menos? O sea, ¿no sabes bien cuántos tienes o qué?
1: Nah, no quiere decir su edad, ya sabe, viejo, vanidoso.
4: Viejo payaso.
3: ¿Verdad?
1: Pero no pasa nada, gordito, porque aquí en la Qué Buena te deseamos muchísimas, pero bien artesísimas. ¡Felicidades! ¡Ajá, ya! De tu mero barrio en Tacuba, York.

0: échale, mi rey.
1: Yo quisiera ser Superman.
0: Charran, chan.
1: Y poder cantarle a Eduardo.
0: ¡A la lupa
1: que! Que nomás con cuatro chelitas ya anda rompiéndose el cuadro.
0: ¡Ay, jefa! Déjeme salir al cumpleaños de Lalo, jefa. Y ahora sí, escucha con atención, Lalo, porque aquí está Brenda y está dedicada.
2: Es para Timbuktu.
0: Para ti, para ti.
2: Adelaida.
3: Hola, muchachín.
4: Hola, hola. Hola, buenos
3: muchas
4: días.
3: Muchas felicidades.
4: Híjole, muchas gracias. Qué penilla, pero muchas gracias.
3: Híjole, bueno, te hicimos este pequeño detalle para desearte un feliz cumpleaños y que te la pases muy
4: bonito.
3: Bien.
4: Muchas gracias, de hecho ya voy camino al trabajo, pero mil gracias por acordarte de este diablillo. Gracias, en serio. A toda bueno, máquina, gracias. Agradecido.
5: A toda máquina, baboso.
4: Sí, está bien.
6: Hola, buenos días.
4: Hola, suegrita, buenos días. Híjole, qué sorpresota. Mil gracias, suegrita, gracias, gracias de todo corazón, gracias, gracias por acordarte de este diablito, en verdad, gracias.
2: Diablito, diablote, porque aparte está bien panzón.
0: ¿De qué diablito hablas? Del diablito de los 40.
4: No, estoy delgadito.
0: Ah, bueno, menos mal.
4: Ay, ay, ay.
6: Pásatela bien.
4: Muchas gracias
6: ya
4: a todos.
6: Lo que te deseo.
0: ¿Qué le desea? Nosotros no sabemos, díganos.
4: Sí, díganos.
6: Se la pase muy bien con su familia.
0: Ok.
4: Híjole, gracias.
6: A lo mejor tú no estás cerca, ¿verdad? Pero ya sabes.
0: ¿Cómo que no estás cerca? ¿Dónde anda?
6: Él vive en Querétaro.
0: Ah, ¿vas a Querétaro?
2: No, oye.
4: ¿Qué pasa?
2: ¿Vas a Querétaro, carnal? Porque te podemos dar un rey a Palo Alto.
4: No, ya estoy acá.
2: Ya de ahí sales para la carretera, mira, claro. Tranquilito.
0: Ahí vas a llegar con la lengua de fuera.
4: Híjole, ya es ganancia al llegar.
2: Sí, ya con que llegue uno.
4: Sí, ya lo demás es ganancia.
0: Pero bueno, ¿qué canción le van a dedicar al cumpleañero?
3: ¿Le podrían dedicar el poema que les mandé a las 3 de la mañana?
0: Claro, mi corazón. ¿A quién se lo mandaste? ¿Al cocodrilo? ¿Al gallito?
2: Yo lo tengo,
0: Ah, ok.
2: Yo tengo el título, digo, señoras y señores, niños y niñas, abuelitos y abuelitas. La presencia del gallo Martínez con este poema especialmente hecho para este hombre que va a llegar al Palo Alto con la lengua de fuera a París, a Querétaro, en esta hermosa mañana. El poema se titula Ya tengo 30, pero me siento de 23. Adelante.
0: Ya tengo 30, pero me siento de 23. Y quiero que sepas que contigo yo sí me doy las 3. Y es que aunque estoy hasta Querétaro, honestamente yo siento que a veces de todo no me entero. Pero aquí en mi corazón viven todos ustedes. Gracias, mi amor, por haber contestado a esta llamada. Y yo quiero que ahí con tu familia te la pases muy bien. Y al ratito te llevo unos hotcakes con miel. ¡Fuerte el aplauso!
2: ¡Qué delicios! A mí sí me gustan los hotcakes.
0: Y ahora sí.
3: ¿Suegra?
0: ¿Y no le vayan a mandar hotcakes porque es su suegra?
3: No.
2: ¿Cómo? ¿Su suegra es la negra de los hotcakes?
3: Sí. ¿No le voy a mandar yo a él?
2: ¡Oh, caramba! Ay,
0: señora grosera, cuando sea su cumpleaños, que le manden.
2: No, mira, por mí en el diario, que la manden. Ay.
0: Claro. Bueno, ¿y ya se llevó a la hija a Querétaro o no?
3: ¿Ya la tiene ya?
0: Ah, pues ya también debía ser agradecida, señora, que no se la regresa.
3: Ay, bueno, si eso sí.
0: Oiga, ¿qué canción le van a dedicar entonces? ¿Cuál era?
3: La de A pesar de todo, de Vicente Fernández.
5: Bah, a pesar de todo.
2: De todo. Todo lo que tú quieras.
0: ¿Dónde?
3: Que se la pase muy bien el muchachín.
0: Órale.
2: ¿Cuál?
0: Que te la pases chido ahí con su hija, dice.
2: Lalo, que seas Felipe y con tenis, dice.
0: Que nada de hacerla sufrir porque va y te alcanzas donde estés, hijo de la chingada. Cámara. Felicidades, carnal, pásala chido. Y antes una última pregunta.
2: Ustedes.
0: Y nosotros vamos.
3: ¡Arriba!
0: ¡Qué bonito! Arriba.

0: Seguimos complaciéndote con la rola que te da para arriba. Pídela por llamada telefónica o a través del WhatsApp 5551-668-929. Hola, hola.
1: Buenos días, amor. Buenos días, cocodrilo.
2: Aló.
1: La que me da para arriba es Te Presumo de Banda El Recodo. Ahí sí me la quieres poner, porfa.
0: Si quieres.
2: Chiquillo, con todo gusto del mundo te complacemos, mi rey.
0: ¿De
2: la
0: querer?
2: Rola que le da para arriba.
0: De querer que seamos una de Urban Cumbia.
2: Oye, pero realmente que la banda se comunique y que nos diga cuál es la rola que les da para arriba con todo el gusto del mundo. Y sí, pues mi Urban Cumbia también se vale. 5551-668929. 5551-668929.
0: 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La

0: hacer una pausa. Regresamos con la rola que te da para arriba. Pídela por nota de audio 5551-668-929. Viene el Ganalana, mucho billete para ti a través de...
1: Te quiero comentar 5551-668-929. Te lo digo tanto para que te lo grabes, porque este es el número que te hace ganar y te atiende.
0: Son las 7:21.
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19: Las 7 con 27 minutos.
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1: También, ay, sí. Era carnal, yo no sé en qué mundo vivas tú, Gallo, pero el que chille la mamá en mi comedia no cabe. Ay.
2: Mi amor, Mayrita.
3: Vergüenza.
4: ¿Qué pasa?
2: ¿Qué opinas que pues, acá tu suegra te haga esta dedicada, mi amor? Y no te haga unos tamales para empezar.
1: Ay, sin nadie, nadie en guisar sabe.
2: Ah, sí le sabe.
4: Sí, sé guisar.
1: No es cierto, te queda bien gacho el arroz, ya lo probé.
2: Sí sabe guisar, pero no le guisa nada, o sea, ya le hubiera hecho que sea el desayuno.
4: Adivinaste.
1: Un pan tostado y un café, no cuenta como de cumpleaños.
2: No, qué bonito, Águeda, que le hagas este detalle a tu nuera. ¿Y por qué no era o si era?
1: Ah, sí es.
2: No, pues no.

0: ¿Sí
1: era o no era?
0: ¡Sí!
2: No, no era.
1: Ok. Mayrita, te quieren mucho, te aman con todo el corazón y que la pases increíble. Y hay una canción que te van a dedicar. ¿Cuál va a ser, Águeda?
2: Hoy en tu día.
0: ¡Ay! No te pongas nerviosa, mamacita, tranquila.
1: Ay, Águeda.
0: Pues mira, te vamos a poner. Mayra, que pases un gran cumpleaños. Cuídese mucho, dice su suegra que la adora con todo el alma, pero antes nada más me resta hacerles una última pregunta.
1: Ustedes.
0: Y nosotros vamos.
2: Los hijos de la mañana.
0: Gracias. En ambos casos me funciona. Son las 7:35.
1: Y escuchas Pa' Arriba con...

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1: Las 7:39, este show te da para arriba.
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1: Oye, pues resulta que Aldo Rendón ya quiere mandar a Mariana Ochoa de regreso al exilio, y esta
2: es la información.
1: Pues resulta que parece que la paciencia de Aldo Rendón ya está llegando a su límite con Mariana Ochoa, ya que está pues prácticamente terminando con esa amistad que nunca sucedió. Pues durante una conversación dentro de la casa de los famosos, Aldo bromeó con la jefa pidiéndole: jefa, regresa Mariana al exilio. Pero pues lo mejor vino después, porque lanzó un comentario rápidamente que llamó la atención de la banda, donde decía que ahora entiende Ari Boroboy. Vamos a escuchar. A ver.
3: Mira. ¿Qué es eso del exilio? Por favor, vuelvan a mandar a Mariana al exilio. No, Ari Boroboy, te entiendo. Erika Saba, te entiendo.
4: ¿Estás peleado con ella?
3: Yo creo, güey. No, ni le preguntes porque habla 4 días.
1: Y la neta es de que sí, o sea, como que mucha gente no congenia con que haya regresado Mariana Ochoa. Mira, recordemos que Ari Boroboy y Mariana fueron compañeros durante pues muchos años en OV7.
2: En la etapa de OV7, sí.
1: Exactamente.
2: Bueno, desde la onda vaselina, ¿eh?
1: Entonces a mí se me hace que Aldo le sabe cosas ahí a los muchachos que como que...
2: Lo que pasa es que no sé si sepas, pero Aldo Rendón le hizo un stylish cuando empezaba a OV7.
1: Uh-huh.
2: Y cuenta Aldo que se portaban de asco los morros. O sea,
1: pero
2: que
1: más no, Mariana,
2: que no eran atentos. Y justamente levantó la polémica porque dio el comentario de que Mariana era de las más pesaditas de la historia. Ahora, hablemos muy sinceramente. Ajá. Mariana se fue. Mariana sí tuvo contacto con el exterior. Se sacaron esta jalada de lo del exilio.
1: Claro.
2: De la manga, porque literal el día de la gala, Mariana ya estaba ahí y le dijeron: claro, vete por una maleta porque vamos a hacer una dinámica nueva. O sea, realmente fue algo al vapor.
1: Ok.
2: Y ahora que la meten, no sé si compartirás mi opinión, gallo, pero yo que ando muy al pendiente del 24/7 porque sí, maldita culpa. La neta es que creo que Mariana, regresando con información ya del exterior que supuestamente no ha podido revelar,
1: claro,
2: si anda en un plan de quiero ser protagonista en todo porque siente que le va a dar foco, pero no es mala onda y con todo respeto del mundo, siento que de repente lo notas tanto que llegas a caer gordo.
1: Y mira, con lo de Aldo Rendón no es que traiga pleito casado, sino que desde que antes de que entrara él a la casa ya había declarado que Mariana,
2: sí, claro,
1: no era precisamente de sus personas favoritas y parece que la convivencia no ha hecho cambiar de opinión a Aldo. Pero bueno, pues la pregunta aquí sería, ¿ustedes qué onda? ¿Opinan igual que Aldo Rendón o verdaderamente les da igual que Mariana Ochoa siga allá adentro?
2: A mí en lo personal, como bien dijo el Aldo, jefa, ¿a partir de cuándo ya podemos nominar a esta?
1: Y todo esto sucedió
2: en un día como hoy.
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1: Son las 7:44, banda. Para arriba.
0: Hola, qué buena.
1: Qué rolota, Edén Muñoz, Alfredo Olivas. Aquí está para chuparse los dedos, ¿verdad?
2: Chingas.
1: Oíla nada más. ¡Súbele!
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1: Hoy presentamos Primero abre bien los ojos. Un hombre estaba completamente deprimido, se sentía triste y muy solo. Él ya no tenía deseos de vivir, a pesar de que tenía muchas cosas valiosas en su vida. Un día recibió una llamada que cambiaría para siempre su percepción de las cosas. Era su mejor amigo y le dijo: hace mucho tiempo que no te vemos, te extrañamos. ¿Qué ha pasado contigo? Estoy muy mal, amigo. Ya no tengo ganas de vivir y me encuentro muy deprimido. ¿Pero por qué, si tienes todo lo que cualquier persona quisiera tener? Una casa, una familia, un buen trabajo, tienes salud. Ni yo me entiendo, amigo. Solo sé que me quiero morir. Al escuchar esta terrible declaración, su amigo animado le dijo: prepárate porque en 30 minutos estaré en la puerta de tu casa. Y lo llevó a tres lugares que le harían sentir mejor. El primer lugar al que lo llevó fue a un hospital, al pabellón de los enfermos terminales. Y estando ahí le dijo: mira, te traje aquí para que veas que lo más importante que tiene un ser humano es la salud. Tú la tienes y ellos no, y están más felices que tú. Efectivamente, algunos de esos pacientes estaban sonriendo, luchando por su vida. Después se lo llevó a una cárcel y le dijo: lo segundo más preciado que tiene un ser humano es la libertad. Tú eres libre y ellos no. Y sin embargo están jugando un partido de fútbol muy alegres y animados. Y por último, lo llevó a un cementerio. Sorprendido le dijo: ¿Y aquí para qué me trajiste? Simplemente para que entiendas que la tercera cosa más importante es sentirte vivo. Tú todavía puedes respirar. Los que están aquí ya no pueden. Así que la próxima vez que me digas que estás deprimido, compárate con estas personas que conociste el día de hoy. Y si después de eso te sigues sintiendo mal, perdóname, amigo, porque entonces ya no sabré cómo ayudarte para que entiendas y valores tu vida. Y tú que estás escuchando esta reflexión, ¿ya viste todas las bendiciones que tienes el día de hoy? Valóralas, disfrútalas y sonríele a la vida.

0: rapidísimo, 5551-66-8929, 5551-66-8929, línea directa y WhatsApp de...
1: Son las 7 de la mañana con 54 minutos, que no se le haga tarde.
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3: Las 8 con un minuto.
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0: chamacos. ¿Qué onda, chamacos y chamacas? Muy buenos días, buenos días. Qué gusto estar conectado con ustedes. A la mecha. ¿Qué onda, muchachos? Sí, tú que me estás escuchando ahí en la calle, en tu casa, ahí tirado en la hamaca, echado todavía en la cama. Qué bueno que estás conectado a la qué buena. Les recordamos que estamos transmitiendo en vivo desde la 89.3 FM. La qué buena. Estamos contentos en esta mañana. Estamos arrancando con toda la energía este sábado 22 de agosto del 2026. Sí, ya 22 de agosto del 2026. Son las 8:07 de la mañana y andamos arrancando este sábado delicioso, esta mañana riquísima, este fin de semana que verdaderamente hay que disfrutarlo porque es de los últimos, ya de los últimos fines de semana de este periodo vacacional que se me ha hecho eterno. Pero ya muchas personas se están preparando para el regreso a clases. Algunos muchachones ya regresaron, las primarias y las secundarias, tengo entendido que todavía no, pero ya muy pronto regresaremos al caos de la mañana, regresaremos a la emoción del tráfico y sobre todo a que los niños y las niñas sigan estudiando, que le sigan echando ganas a las clases. No, hombre, a todos los niños muchas felicidades, porque qué emocionante es regresar a clases y sobre todo cuando sabes que vas a estrenar tus útiles escolares y los acomodas como si todo el ciclo escolar los fueras a tener de la misma manera. Así que estamos ya a punto de terminar estas vacaciones. Y bueno, les queremos dar la bienvenida a todas y a todos los que se están conectando con nosotros. Gracias, gracias por sintonizarlos. Les recordamos que estamos transmitiendo totalmente en vivo desde Boulevard Adolfo Ruiz Cortines, número 58, Colonia Magisterial, a través de la 89.3 FM. Un eslabón más de la cadena radiofónica más grande del sureste mexicano, Radio Núcleo. Y les recordamos el número telefónico donde pueden comunicarse con nosotros porque queremos saber de dónde nos escuchas. Hay muchas personas que nos escuchan desde el trabajo, hay personas que nos escuchan desde el transporte público, hay personas que se levantan tempranito a hacer sus labores del hogar y nos están escuchando. Gracias por hacerlo. Así que no te despegues porque hoy la vamos a pasar muy, pero muy bien. Así que comunícate con nosotros al 9931-290933. 9931-290933. Es el número telefónico de WhatsApp donde puedes escribirnos. O comunícate a la cabina 9931-420265. Les recuerdo que yo me llamo Ronnie Hormiga y estoy aquí a través de la ¡qué buena! Vámonos a escuchar una cancioncita, chamacos, para arrancar esta mañana mientras comenzamos a recibir los primeros mensajes. Pero antes de irnos a la cancioncita, quiero saludar a mi amiga, la operadora que me la está matando la tiricia. ¡Hola, Pati! ¿Cómo estás? ¡A la mecha! Ya te alucino. Te escucho en extremo. Te escucho en los 40. En todos lados.
1: Es que nos encanta. ¿Sabes por qué, mi querido Rubín?
0: Eres como la humedad. Porque te metes en todos lados.
1: Ya vivo aquí. Ya nada más voy a traer mi hamaca.
0: Eso veo que allá abajo ya tienes una esquinita donde están tus cosas, tu frigobar tienes ahí.
1: Voy a traer mi hamaca.
0: ¿Cómo estás, Pati? ¿Cómo te trata la vida?
1: Muy bien, gracias a Dios, muy bien. Estamos contentos, felices porque ustedes están con nosotros. Eso nos encanta, que nos prefieran. Es un gustazo pues estar en esta hermosa mañana que está radiante, que está fresca, que va a haber un calorón hoy.
0: Cállate, pero bueno. Yo creo que sí, ¿verdad?
1: Sí,
0: a
1: sí,
0: lo lejos
1: sí, sí.
0: Se ve que va a salir un solo. No.
1: Buenísimo, buenísimo. Entonces, pues hay que ser muy pendiente, muchachones, porque van a haber sorpresas.
0: Sí, se va a poner buenísimo. Y de hecho, este.
1: Eso.
0: No, de hecho, vienen sorpresas, Y vienen eso. Muy buenos regalos, así que hay que ponerse las pilas, no precisamente hoy, pero a través de este espacio, va a haber muy buenos regalos. Por lo pronto, vámonos a escuchar esta cancioncita. Vamos a poner esto que se llama El Motorcito para que arranquemos. Yo decidí poner esto de primero porque necesitamos como las camionetonas de tu abuelito, que las arrancaba como una hora antes para que se calentaran, ¿sí o no?
1: André.
0: Se paraba tu abuelo y...
1: Sí.
0: Y dice, mi abuelo, ¿por qué tiene la camioneta? Es que está calentándose, Vamos a escuchar esto que se llama el motorcito para arrancar, arrancar con toda la energía el día de hoy. Así que aquí suena la Qué Buena.
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0: Y estamos de regreso después de haber arrancado motores, después de haber iniciado. Qué delicioso es arrancar la mañana. Primero que nada, qué rico es arrancar la mañana, simplemente así, arrancar la mañana. ¿Saben por qué? Porque hay personas que no tuvieron la oportunidad de arrancar la mañana. Y por ese motivo debemos estar agradecidos, Patito, ¿sí o no? Muchas gracias.
1: Así es, así es.
0: Lo primero que tenemos que hacer al despertar, chamacos y chamacas, lo primero que tenemos que hacer cuando abrimos los ojos es darle gracias a Dios porque tenemos la oportunidad de despertar. Que la cosa está difícil, nunca ha sido fácil. Que la cosa está complicada, ¿cuándo te dijeron que iba a ser sencillo? Nunca. Pero lo que sí podemos dar es gracias por tener un nuevo día. Y como lo dijo nuestro gran y reconocido poeta Juan Gabriel, decir buenos días a la vida.
1: Ande, te salió igualito.
0: Igualita. Felicidades, la verdad, muchas felicidades a todas las personas por el único y el mayor motivo de estar vivos y de poder tener la oportunidad de volver a equivocarnos. Porque de eso se trata, Patito, de aprender, de cometer errores,
1: de
0: pero
1: los
0: sobre
1: errores
0: todo,
1: se aprende.
0: Pero sobre todo de saber cómo aprender de esos errores y no quedarnos chiquitos, sino crecer siempre ante el problema, ¿sí o no?
1: Siempre hay que tener esa mentalidad de avanzar a pesar de que tengamos miles de circunstancias, problemas de salud, a veces problemas económicos, situaciones de dolor del corazón porque te lastimaron,
0: porque,
1: lo que sea.
0: Porque estás enloquecida o enloquecida, sí, con el chamaco ese. Ay, que no te quiere, Dios mío.
1: Pero bueno, es parte de la vida.
0: Así
1: y
0: es.
1: Tenemos que continuar siempre para adelante.
0: Quiero aprovechar en esta mañana, porque acabo de ver una persona que tenía tiempo que no veía yo.
1: ¿A poco?
0: Acabo de ver a la sardinita.
1: Ay,
0: ahorita
1: sí.
0: La voy ya saludado, doña esa.
1: Ah, es que
0: lo que pasa que ya no, estos horarios ya no los agarra ya, ella, ella solamente en días exclusivos.
1: Sí, sí, sí.
0: Pero ahorita la vamos a saludar. Oigan, pues estamos arrancando este 22 de agosto y les tengo una noticia.
1: A ver.
0: Hoy, una adivinanza. Hoy es el día de una persona que llega cuando... Primer pista, llega cuando estás en una situación complicada.
2: ¡Fuera el aire! ¡Fuera el aire! Sí, nosotros sí. Ya.
0: ¡Qué bueno!

0: Y ya estamos de regreso. Oye, ¿quién sabe? ¿Quién sabe quién nos hizo el hechizo, eh?
1: Es que te callaron así.
0: ¡Ay, padre! ¡Ay, padre! Oiga, pues sí, la primera pista. La primera pista llega cuando estás un poco afligido.
1: Ajá.
0: Primera pista.
1: Ok.
0: Pista número dos.
1: Ajá. Suéltala.
0: Cuando llega, dices, ¡ay, qué bueno que ya llegaron! Pista número tres. Cuando tú los estás esperando, sientes mucho calor. Y pista número cuatro y última.
1: Ajá.
0: Y cuando llegan, todo lo refrescan. ¿A qué me refiero? ¿A qué me refiero?
1: Ay, me la pusiste difícil.
0: Ah, comunícate con nosotros en este momento. Teníamos una llamada telefónica que entró justo cuando tuvimos la salida del aire. Si te comunicas en este momento y me dices... y me dices, ¿a qué me refiero? Entonces tú serás acreedor a un gran aplauso de mi parte.
1: ¡Ándale! ¡Bravo!
0: Acá tenemos un texto, dice, hola, buenos días. Muy, pero muy buenos días a ese gran equipo que hace posible la transmisión del gran Los Niños de la Mañana. Saludos cordiales al buen payasito Ronnie Hormiga, que cada sábado hace que trabaja. ¡A la mecha!
1: Ah.
0: ¡A la mecha! ¡Que Dios te perdone! Saludos a la patita, que ella sí trabaja, dice.
1: Eso.
0: No como otros que están en la cabina, dice. Ah, y no como otros que nada más se dedican a mandar puros mensajes.
1: Ay.
0: Ya te vi, Martín, ya te vi. Soy Martín Antonio Hernández Anguiano. Aquí estamos escuchando desde mi zona de trabajo. Estamos de guardia para salir hasta mañana. Ojalá, Martín,
1: larga
0: ojalá
1: tirada,
0: el que te va a relevar el turno se enferme y te digan que vas a doblar turno y salgas hasta pasado mañana.
1: No es cierto, no le hagas caso, tú
0: ojalá
1: confía.
0: Ojalá te quedes tres días ahí para que tengas los ojos tiesos como un huevo cocido. Ronnie Hormiga, ya estamos en agosto, próximo a la Navidad. Cálmate ya, Martín. A la mecha. Dice, ya próximo a la Navidad, dice don Este. Acá tenemos un mensaje de audio de Pairo. Vamos a escucharlo.
2: El bombero.
0: Regálame ahí monitor un poquito, manito. Vamos a escuchar lo que dice el buen Pairo.
2: El bombero.
0: Efectivamente, la respuesta es el bombero. Así que el personaje del que estábamos hablando, Pairocito, es el bombero. ¿Por qué? ¿Por qué el bombero? Porque hoy 22 de agosto del 2026 se celebra en México el Día del Bombero. En agosto, en esta fecha, 22 de agosto, en México es el Día del Bombero. Bueno, es la fecha en donde el gobierno decidió establecer el día para honrar a los bomberos. Es una fecha dedicada a reconocer el trabajo de quienes combaten incendios, realizan rescates y atienden emergencias para proteger a la población, o sea, a todos nosotros. ¿Por qué se celebra el 22 de agosto? Pues resulta que la fecha tiene su origen en 1873, cuando se creó el puerto de Veracruz, el primer cuerpo de bomberos del que se tiene registro en México. Décadas después, el 22 de agosto quedó establecido como la fecha para reconocer a los bomberos del país. Muy interesante, así que queremos saludar a todos los bomberos, a todos los bomberos que nos están escuchando. Si tienes un familiar bombero, felicítalo porque hacen una gran labor. De hecho, ellos hacen esa labor que nadie quisiera que hicieran. O sea, qué bueno que existen los bomberos.
1: Ajá.
0: Y qué bueno que ayudan a apagar incendios, aunque quisiéramos que nunca tuvieran que hacer nada.
1: Claro.
0: O sea, que nunca tuvieran que apagar ningún incendio, pero lamentablemente en la zona donde vivimos hay muchos incendios, no solamente de casas, sino de terrenos,
1: pastizales.
0: Incendios pastizales, por el calor, por el sol, a través de los rayos del sol, se incendian a veces
1: por
0: pastizales.
1: Botellas,
0: y ahí andan
1: terrenos.
0: Nuestros amigos, los bomberos, con su manguerona, tirando agua como el que está loco, pero lo logran apagar todo el incendiajamental. Por lo pronto, chamacos, vámonos, tenemos un corte comercial, Patito, o nos vamos a una cancioncita.
1: Como gustes, lo ideal es irnos al corte.
0: Vámonos al corte porque vamos a seguir hablando sobre nuestros amigos los bomberos. Ahorita regresamos con más aquí, a Los Niños de la Mañana. Son las 8:23 de la mañana y sí, estás conectado a través de la 89.3 FM. La Qué Buena.

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Eso, eso. Y estamos escuchando de fondo, esta canción sasa, deliciosa para bailar, deliciosa para esta mañana, Bailando Tallao de Nelson.

Esto porque, ¿qué creen? 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

0: ¡Eso! Ahí estamos escuchando Bailando Tallao. Oigan, y quiero aprovechar teniendo de fondo esto de Bailando Tallao. No tiene nada que ver con lo que voy a decir, pero se me antoja decirlo de una vez. Es el día, hoy es el día de celebrar. Hay muchas personas que están celebrando su cumpleaños. Hay muchas personas que están celebrando su santoral. Hay muchas personas que están celebrando con la familia. Porque hoy es el santoral de varias personas. Hoy es el santo de varias personas. Y pues vamos a escuchar esto. Resulta que hoy es el santo de Santa María. Bueno, hoy es el santo de Santa María Reina, San Fabriciano, San Siforiano. A la mecha, ¿será que todavía hay gente que le pone esos nombres a sus hijos?
1: Sí, sí las hay.
0: Ya, cada vez se acostumbra menos.
1: Sí, claro.
0: Cada vez se acostumbra menos, pero ¿será que hay gente que lo pone?
1: Sí, todavía. Algún escaso, pero sí, pobres niños.
0: San Felipe Venecio. No, Benicio. San Timoteo de Roma. San Mauro de Reims. Así que felicidades a todos estos muchachos. Y vamos a saludar a todos los que hoy están celebrando su santo. Este sábado, pues a todos los María, Fabriciano, Sinforiano, Felipe, Timoteo y Mauro. Que la pasen muy bien en este día, el día de su santo. Hoy, especialmente hoy, hay una celebración para las personas que les gusta celebrar religiosamente. Hoy es el día de Santa María Reina. Una celebración que honra a la Virgen María como reina del cielo y de la tierra. Así que felicidades a todos los que están celebrando. Y si tu nombre no apareció aquí, pero hoy cumples años, muchas felicidades. Felicidades a todos los que están cumpliendo años. Vámonos a escuchar esta cancioncita que sigue en este momento, porque vamos a seguir hablando de nuestros amigos, los bomberos. Y escuchamos esto.

0: Y tenemos los mensajitos. Dice: saludos al animalito más pequeño de la radio, Ronnie Hormiga. Gracias, doña Leonora Costa. Ahí le mandamos saludos a don Miguelito. Y mira nada más lo que nos mandó Dianita. A la mecha, Dianita, que Dios te perdone. Nos mandó la foto de un hollao de mole. Dice: hola, chamacos, buenos días. Saludos a mi querido Ronnie y Patito. Hoy vamos a estar de fiesta. El día de hoy aquí andamos en la cocinada del pollito a la barbacoa.
1: Pensé que era mole. ¡Qué delicia!
0: Compláceme con la canción de Procura Coquetearme. ¡Dianita! ¡Dianita anda enloquecida! ¡Dianita anda enloquecida! Dice por acá: bendiciones, chamaco. Mira, mira nada más el pollito, ¿ve? Pollito a la barbacoa.
1: ¡Órale!
0: Pollito a la barbacoa que preparó Dianita allá desde Pichucalco, la tierra de las empanadas. Porque allá está el comedor Las Bugambilias. Por acá tenemos otro mensaje. Dice: buenos días, saludos. ¿Me podría poner una rolita? El pulpo, la de Mambo. Salimos, dice, la de Mambo. Les escuchamos en el Pozo 15 con Halliburton y Pemex, Ranchería Cacao, allá desde el Pozo. Ronnie y Patito, muy buenos días. Solo pasaba a saludarlos y desearles un magnífico día a ustedes y a toda la audiencia. Gracias, Noé. Y tenemos otro mensajito por acá. Ronnie Hormiga, ya viene el Día de Muertos. Cálmate. Oye, este Martín.
1: O sea, ¿qué onda?
0: Ya por poco y dice: ya viene el Día de las Madres. Cálmate.
1: Casi.
0: Vive el momento. Por eso luego se te va el año rápido. No. Porque ni llega la fecha y ya estás sin
1: Disfruten
0: otra cosa.
1: Disfruten el tiempo, por favor.
0: Hoy es 22 de agosto.
1: Se pasa
0: ya
1: volando.
0: Ya vendrá el Día de Muertos, pero vamos a disfrutar por lo menos agosto y septiembre.
1: Sí, ayer en el súper, pues casi que me daban otra vez la Roque Reyes. Espérate.
0: Cálmate. Entro al súper y ya está todo lo de Halloween.
1: Ah, sí.
0: Cálmense, diantres. Dice, vamos a comprar pan de muerto y chocolate y de paso compramos tu calaverita de azúcar con el nombre de Ronnie Hormiga y Patito. Mi nombre no aparece ni tampoco es mi cumpleaños, dice. ¿Y qué? Martín, es que no aparece su nombre en el santoral y tampoco es su cumpleaños. O sea, diría la película: hoy es su no cumpleaños. Felicidades. Por acá: hola, buen día, amigo Ronnie. Saludos desde la Coca de Cárdenas. Dale un beso a la Patito. Saco, yo porque tengo que andar.
1: Ay, guácala, no.
0: No, manita. Nah. Uno no puede besar a quien te agarra machetazos. Dice: dale un beso a la Patito y dáselo de mi parte. Dice:
1: no.
0: Pero dáselo, sí, porque sí, dice.
1: No, aquí tengo el machete. Bien afilado está el machete.
0: Y ponme la música. Yo sin música no puedo trabajar. Ay. Ahorita la ponemos. Por lo pronto, queremos seguir hablandito, queremos seguir platicandito, queremos seguir comentandito de nuestros amigos los bomberos. ¿Cómo no? Claro que sí. ¿Sabían ustedes que los bomberos no solamente apagan incendios?
1: A ver, ¿qué más?
0: Claro
1: hacen?
0: Que no. Muchas personas piensan que el bombero solamente se dedica a apagar incendios. Okay. Pues no. Actualmente, el cuerpo de bomberos también participa en distintas actividades, como rescate después de accidentes. O sea, cuando hay percances automovilísticos, los bomberos ayudan a rescatar a las personas que quedan atrapadas dentro de los restos de esos vehículos que se accidentaron. Evaluaciones de edificios. Dentro de los bomberos hay un departamento que se encarga de evaluar el riesgo en el que se encuentran edificios, sobre todo después de haber sucedido cosas como sismos, explosiones o incendios, para evaluar cómo ese edificio se encuentra y saber si puede seguir siendo habitado o si se puede restaurar o si lamentablemente tiene que derribarse. Ayudan en incendios forestales, rescate de animales. O sea, si se te perdió tu gatito o tu perrito y está atorado en algo y no lo puedes sacar, pueden ayudarte nuestros amigos los bomberos. Emergencias provocadas por inundaciones. Prevención y capacitación sobre incendios. Atención de algunos incidentes con materiales peligrosos. Así que hay que felicitar a nuestros amigos los bomberos, porque verdaderamente hacen una gran labor para nuestra sociedad. Nuestros amigos los bomberos. Así que hoy, 22 de agosto, queremos mandar un enorme aplauso aplauso a todos los bomberos de México, porque detrás de ese casco, ese uniforme y ese camión rojo, hay una persona que muchas veces corre hacia el peligro, mientras los demás intentamos alejarnos de él. ¡Feliz Día del Bombero! Y desde los niños de la mañana, gracias por cuidar de nosotros. Vámonos, vámonos a escuchar una cancioncita. Ahorita regresamos con más. Vamos a buscarla de Sin Música No Puedo Trabajar. Se la vamos a poner a nuestro gran amigazo que está trabajando allá en Cárdenas, Tabasco. Y ahorita regresamos con más aquí a Los Niños de la Mañana.

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4: Las 8:54 minutos.
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0: chamacos. Gracias a Dios, ya son las 8:56 de la mañana y las personas se siguen comunicando con nosotros. Les recordamos a las personas hermosas que nos están escuchando, que estamos transmitiendo desde la Qué Buena 89.3 FM. Sí, estás escuchando la Qué Buena. Gracias por sintonizarnos y gracias por escribirnos. Tenemos por acá otro mensajito que nos mandaron. Dice, ya hay que preparar el año viejo. Dice, a la mecha, cálmate Martín, por el amor de Dios. Deja que disfrutemos cada día del año. Saludos, Ronnie, aquí estamos escuchando el programa desde Tulipán. Saludos y bendiciones, Ronnie y Patito. Bueno, Lobita mandaron acá, pero bueno, estará Patito conmigo. ¿Qué dice? Ajá, ¿qué le pasó? ¿Está bien? Ya más de un mes que no está, le mando bendiciones. Ah, claro, la gente está preguntando acerca de la Lobita. ¿Qué le pasó? No le pasó nada, gracias a Dios. Solo que por indicaciones médicas tiene que guardar mucho reposo porque le detectaron cansancio excesivo. Ahí le mandamos saludos a la Lobita de parte de toda la gente que la queremos muchísimo. Lobita, Dios te bendiga, ya regresa, por favor. Ya no soporto a la Patita.
1: Yo tampoco la soporto, Lobita, regresa.
0: Y tenemos por acá, dice, eres malo, Ronnie. Corriste a la Lobita. ¿Qué voy a correr? Yo no corro a nadie. Y tenemos por acá, dice, Ronnie Hormiga, ajá, sí, correcto. Ay, Dios mío, santo. Dice, te va a sacar el machete la Patito, cálmate, dice por acá. Hola, Patito, Ronnie aquí, el 9:30, reportándonos.
1: 9:30, así se llama él, así es su apodo.
0: Pero aquí dice 9:30.
1: Bueno, a lo mejor
0: Se le fue el dedo,
1: Se le fue el dedo.
0: Bendiciones, ¿será que puedes ponerme la canción de Edwin? Nada, porfa, bendiciones. Te va a sacar el machete, la Patito, sí, dice. Bueno, aquí Ronnie Hormiga, ¿ya quién?
2: ¿Qué onda, chamaco? Buenos días.
0: ¿Qué onda? ¿Cómo estás, Chuchito? ¿Cómo te trata la mañana de sábado, manito? ¿Cómo estás?
2: Acá escuchamos el programa número uno de los sábados.
0: Eso es todo, de los sábados, de los sábados. ¿Qué onda, Chucho? ¿Cómo te trata la mañana? ¿Cómo amaneciste el día de hoy?
2: Escuchando a un chamaco allá que nos alegra los fines de semana.
0: Eso es todo, Chucho. ¿Ya desayunaste, Chucho? ¿Sigues en ayunas?
2: No, pero voy a hacer un licuadito de guineo.
0: Licuadito de guineo, qué bárbaro. No me gusta el guineo licuado. Fíjate que yo puedo comer el guineo así solito, lo puedo comer. Puedo comer el guineo así en trocitos en el cereal, pero licuado, no sé por qué licuado no me gusta. Es más, hasta me produce así como quizá como que queda espeso, no me gusta. Pero qué raro, porque no me gusta así, pero sí lo como perfectamente de otras formas.
2: Pero lo más rico que te llene.
0: No, yo no dudo que esté rico, chamaco. Estoy diciendo que no me gusta a mí.
2: Ah, pero será a ti, por ahí hay uno que se le gusta.
0: Ya lo sé, diantre, si es lo que estoy diciendo, Chucho del Carmen, me estás desesperando. ¡Señora! ¡Señora! ¿Qué le pasó a tu mamá?
3: ¡Aquí estoy escuchando!
0: Señora hermosa, ¿cómo está usted? ¿Cómo le trata la mañana? ¿Cómo le trata la mañana, señora?
3: ¡Ah, bendito sea Dios!
0: Qué bueno. Pues les mando un saludo, Chuchito. A todo esto, Chucho, ¿cómo se llama tu mamá? Siempre le digo señora y nunca sé cómo se llama.
2: María de Jesús.
0: Marichuy. Ahí le mandamos saludos a Marichuy y a Chuchito. Gracias por comunicarse, Chucho.
2: Sí, y saludo a toda la banda de los Lobos, Juan, que te escuchan.
3: Oye, Ronnie, ¿cómo te llamas tú?
0: Ronnie, chamaca, así me llamo.
2: ¿Tu nombre de pila, pues?
0: Mi nombre de pila, no puedo decir porque son marcas, pero es la de dura mucho.
2: Ah, ya sé. Allá las termino.
0: Ronnie Hormiga, así me llamo. Ahí les mando un saludo a todos, chamacos. Dios les bendiga.
2: Sí, ahí saludos a la Marcia, a todos los lobos fans del grupo y a la Patita que ya tiene. Patito, dale dos machetazos por mí al Ronnie porque me está haciendo bullying.
1: Se lo está ganando, ¿eh?
2: La neta, pero el machete que está activado para que le O lo mata el planazo o lo mata el enfermo.
1: Ay, qué bárbaro, qué bárbaro. Estás bien agresivo, no deja me vas a contagiar de agresividad.
4: Deja
1: no,
4: de estar de agresivo, chamaco.
2: Pero, Chachú, si tú quieres desayunaste de gallo.
4: Órale, pues, Chucho, te mando un abrazo, cuídate.
2: Igualmente.
4: Órale, y allá donde tú estás, suena. Saludos, y allá donde tú estás, suena.
2: Qué buena con Ronnie Hormiga y la Patito.
0: Eso es todo, ahí está la Patito. Oigan, chamacos, les tengo una pregunta. ¿A qué huele tu lugar de trabajo, Patito? Porque los lugares tienen un olor, sí, un olor característico.
1: Especial, definitivamente.
0: Por ejemplo, cuando tú llegas a un baño de una gasolinera, ¿a qué huele?
1: A pipí.
0: A pipí. Sí. O a creolina. Ajá. Yo recuerdo mucho el olor del baño de mi escuela porque olía a creolina bastante.
1: No, el de nosotros no. Ni siquiera le ponían esas cosas.
0: Emma, ni baño teníamos. No. Ni con eso te digo todo. Teníamos un hueco en la tierra, dice.
1: Ay.
0: Por ejemplo, cuando llegas a tu casa, Patito, ¿a qué huele tu casa?
1: Tiene un olor especial.
0: Pero te agrada un olor.
1: Sí, sí, me encanta. Bueno, en casa de mamá, sí, pues donde vivo con ellos, siempre huele, no sé, huele a comida, pero rica.
0: Eso va. Los lugares siempre tienen un olor. Sí, de hecho, sí, claro. En casa de ustedes, no sé cómo huele, en la mía sí.
1: Ah.
0: No, hubo un tiempo, dos, sí, tres días, cuando sí, nuestro perrito estaba chiquitito, olía a pipí.
1: Ajá.
0: ¿Cómo detestaba yo que oliera a pipí? Porque a mí me encanta que la casa huela a incienso, ¿te crees?
1: Ah, ¿de qué olor? ¿De qué olor?
0: De vainilla o de hay uno de vainilla o el que me gusta, una combinación de coco con, ¿cómo se llama? Las hojas azulitas estas moraditas. Lavanda.
1: Ah.
0: Una combinación de coco con lavanda. Yo soy fanático de los inciensos.
1: Sí, bueno.
0: Pero ya los dejé.
1: ¿Por qué?
0: Porque me comentaban varias personas que no es bueno estarse exponiendo al humo del incienso. Yo no fumo, pero en mi casa siempre había inciensos prendidos. Ajá. Porque me gusta el olor a incienso.
1: Órale.
0: Pero ya lo cambié porque ahora ya tengo un de esos nebulizadores que tiran el aroma con aceitito.
1: Ay, qué rico.
0: Mi casa siempre huele a aroma así de como de lavanda, como de coquito, porque siempre está prendido el aromatizante. Ahora, tú te has preguntado. ¿A qué huele el espacio?
1: No.
0: Pues resulta, chamacos, que el espacio tiene un olor, aunque no se puede oler, porque en el espacio no se pueden percibir olores. Resulta que esto está buenísimo, porque los astronautas no pueden oler directamente el espacio mientras están realizando una caminata espacial, porque tienen puesto su traje. O sea, no pueden saber a qué huele, porque o hueles o te mueres. Si se quitan el casco para oler, pues es su última olida, porque ahí se van para allá, ¿no? Vamos a platicar de esto regresando del corte para saber a qué huele el espacio.
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15: Las 9:07.
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0: Y ahí estamos de fondo escuchando esto que se llama El Tiburón de Proyecto 1. A la mecha, ¿dónde estamos? En el año 90. Ahí está recordando esta El Tiburón de Proyecto 1. ¿Cómo no recordar estas canciones que fueron un hitazo en su tiempo, sí o no? Sí. ¿Quién no bailaba El Tiburón? ¿Quién no bailaba esas, hombre?
1: Esas sí eran bailadas.
0: ¡Somecha! El tiburón se la llevó. Se la llevó el tiburón. Ahora lo que quiere es que se la lleve, pero por lo menos un vientorrazo. Oigan, pues estábamos hablando acerca del olor del espacio. Resulta que los astronautas no pueden oler directamente el espacio. Platicábamos hace ratito. Porque, pues, tienen el traje. Y mientras tienen el traje, pues no pueden sentir olores hacia afuera, ¿verdad? Mientras están haciendo sus caminatas. Pero cuando regresan adentro de sus naves o adentro de la estación espacial y se quitan el casco, algunos astronautas han descrito que el olor que queda impregnado en los trajes es como si fuera el olor de metal caliente, como si fuera el olor a pólvora. Así como cuando un fierro se está quemando o se está no sé, como cuando estás cortando metal, ese olor a metal quemado, a metal cortado. Los astronautas, no yo nunca he estado en el espacio, no. Los astronautas han descrito este olor así, como a carne recién asada, así como a carne que se está quemando un poquito en el asador.
1: Oh,
0: pues qué rico, ¿no?
1: Se me antoja.
0: Que llegues al espacio y que huela a chistorra, imagínate. Que huela a ribeye, a New York. Pues resulta que esto es lo que los astronautas han comentado. Lo más curioso es que el olor no significa que haya un aire perfumado a eso en el espacio, sino que son sustancias o partículas que quedan adheridas al traje de los astronautas y que pueden producir esa percepción cuando el astronauta vuelve adentro de la estación espacial. Pero no es que el espacio huela a eso, sino que los astronautas tienen esa percepción. Así que si tú pudieras crear un perfume, Patito, que oliera exactamente como el espacio, ¿a qué te gustaría que oliera?
1: No sé.
0: Que tú digas, este perfume es el último grito de la moda en Júpiter. Sí. Va a oler a chistorra, a carne asada. Ahí está, chamacos. Ahí está a lo que huele el espacio. Y tenemos una llamada por acá. Vamos a contestarla, ¿cómo no? Claro que sí. Bueno, aquí Ronnie Hormiga. ¿Ya quién?
2: Buenos días, Ronnie.
0: ¿Qué onda? ¿Cómo estás, manito?
2: Aquí andamos.
0: Aguántame, déjame, te subo un poquito para que yo te escuche. ¿Qué onda?
2: Aquí andamos cambiando en cuatro letras.
0: Eso es todo. Ahí está el buen Santi, ¿sí o no?
2: Afirmativo, pareja.
0: Eso es todo. ¿Qué onda? ¿Cómo te trato la mañana, Santi?
2: Pues ahí. Vamos, estamos comenzando.
0: Ahí estamos como la cal que no pela, dice Santi.
2: Como la calle no pela, pero sí, al final sí pela.
0: Al final sí pela. ¿Qué onda, manito? ¿Ya desayunaste, Santi?
2: Estoy comenzando.
0: Pero no has desayunado.
2: No.
0: Manito, son las 9 de la mañana. Te vas a traspasar. Se te va a pegar el estómago.
2: A ver, mientras que no se me pega la espalda, no hay bronca.
0: Ya, lo debes tener pegadísimo. ¿Qué onda, Santi? ¿Por dónde andas ahorita?
2: Aquí acabo de pasar por donde están ustedes,
0: Cachi. ¿Y por qué no pitaste?
2: Sí, pité.
0: No,
2: no me escucha.
0: Es que estoy hasta adentro acá refundidísimo y con los audífonos y con este escándalo no me entero de nada.
2: Sí, nada más estoy escuchando a Rompi Hormiga y a la Patito Torres.
0: Eso es todo, Santi. Te mando un abrazo. Gracias por escucharnos, Santi.
2: Ay, saludo para ti, para Patito y para nuestra loba.
0: Ay, le mandamos saludos a la lobita allá donde está descansando.
2: Que se recupere muy pronto. Ya. Pero así que
0: ya basta de flojera.
2: De mucho de vacaciones.
0: Ahora le puedes, Santi, te mando saludos. Dios te bendiga. Y allá donde tú estás, Santi, suena.
2: Mira, qué buena con Ronnie Hormiga.
0: Eso, ahí está. Se nos cortó al final, pero ahí está la llamada. Gracias, Santi. Gracias por comunicarte con nosotros. Y tenemos un mensajito por acá. Dice, pero no huele a nada porque no hay oxígeno. Eso, justamente lo que estamos hablando, que en el espacio no hay un olor, sino es la percepción que tienen los astronautas. Cuando regresan adentro de la estación espacial, el olor de los trajes lo perciben de esa manera. No que propiamente el espacio huela a eso. Lo estamos comentando en la nota informativa. Dice por acá, dice, por el mercado huele igual. A la banda del escuadrón, dice. Ahí le mandamos saludos. Dice, aquí en reclusorio, aquí en el reclusorio huele a criolina. Ahí le mandamos saludos hasta el reclusorio. Al niño salado, dice. Y tenemos un mensaje de audio por acá de Manuelita. Vamos a escuchar qué dice nuestra amiga Manuelita.
3: Buenos días, Ronnie Hormiga. Buenos días. Hola, mi vida. Buenos días, Patito. Buenos días. Bendiciones para todos los que están trabajando ahí. Pero muy en especial, saludos y bendiciones a todos los bomberos. El Señor los protege, los cuide en su trabajo. Porque ese trabajo es muy peligroso. Pero bueno, Dios sobre todas las cosas. Ay, quiero una musiquita de que vengan los bomberos, que me estoy quemando, que vengan los bomberos, que este es un incendio. Incendio.
0: Ahí le mandamos saludos a Manuelita. Y si alguien está cerca de Manuelita, échele un cubetado de agua que se nos está quemando. Manuelita, te mando un fuerte abrazo. De parte de la Patito y de parte mía, Ronnie Hormiga, te mandamos un fuerte abrazo. Gracias por mandarnos este audio y gracias por las felicitaciones a todos los bomberos. Gracias, gracias, gracias. ¿Cómo lo ves, Patito? Se nos está quemando la Manuelita.
1: Ay, saluditos a doña Manuelita, que queremos mucho. Muchísimas gracias por ese buen entusiasmo que siempre la caracteriza, claro que sí.
0: Y claro que sí, vamos a buscar la canción que quiere Manuelita, la de los bomberos, pero antes vamos a mandar un saludito más por acá, dice, gracias Ronnie, saludos, allá le mandamos, dice, gracias Ronnie, quién sabe, la mamá me mandó las gracias. 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Vámonos a escuchar esto que se llama Que Vengan los Bomberos, que me estoy quemando, directamente para Manuelita, que ya está incendiada allá donde está, porque aquí suena La Qué Buena.

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0: Quiero mandar saludos a todos los municipios del estado de Tabasco. Saludos a cada uno de los municipios que nos escuchan. Gracias por sintonizarnos. Y a las comunidades de los municipios, comunícate con nosotros y coméntanos de qué localidad, de qué comunidad, de qué lugar de este hermoso estado de Tabasco nos estás escuchando. Coméntame, quiero saber hasta dónde nos hacen el favor de escucharnos, porque aquí suena la qué buena. Y tengo una llamada telefónica. Bueno, aquí Ronnie Hormiga, ¿ya quién? Ya lo conozco. ¿Qué onda, Freddy? Ya te conozco rapidísimo, diantre. ¿Qué onda? ¿Cómo te trata la vida, Freddy?
1: Así es, levantándome tarde, pero aquí escuchándote.
0: Eso veo. Ya estaba yo preocupado. Dije, ya Freddy ya no se ha reportado.
1: Por poco y no te amargo, porque este teléfono me anda fallando, se bloquea el rollo y para desbloquearlo es un rollo.
0: Dios mío, manito. ¿Cómo te trata la mañana, Freddy?
1: Pues calurosa, parece que va a llover. Hoy sí nos va a caer agua, parece.
0: Por acá está nubladón, pero se siente calorcito a la vez, ¿eh?
1: Sí, de ayer hizo un... que amaneció el calor y hoy también.
0: Pues sí, el calor de ayer y el calor de hoy.
1: El bochorno se siente, meramente.
0: El bochorno. ¿Qué onda, Freddy? ¿Ya desayunaste o sigues en ayunas?
1: No, aquí estoy. Voy a preparar una tostadita, eso te enfriando la tortilla y voy a freír el frijol todavía meramente.
0: Dios mío, santo, una tortillín chis frita, con así con chilito machito y limón, manito.
1: Mándale con chile valero y cebollita moradita.
0: Cállate, para que te apeste la boca todo el día.
1: No, porque tenga una potencia. Con eso que hizo la patita que ya entramos en la, ¿cómo se llama esa? La
0: canicular.
1: No, en la menopausia.
0: En la vejez.
2: Andropausia.
0: Tú estás en la andropausia.
3: La andropausia en los hombres. Ya hablamos el otro día de eso.
0: Ya, la andropausia.
3: Sí.
1: Pero hay que comer bastante cebolla para que tenga fuerza.
0: Eso es todo. Oye, el otro día me comí una tortilla al mojo de ajo, manito. Eran 3 días.

0: y seguía yo oliendo a ajo, bro. Iba yo al baño y olía a ajo. Hablaba y olía a ajo. En mi cuarto olía a ajo. Dios mío, estaba yo curtido.
1: Era como cuando come mango igual.
0: A ver. Ah, sí, me apesté a ajo. Oye, Freddy, ¿qué onda? ¿A qué huele Boquerón?
1: Bueno, ahorita huele a aire fresco que está soplando el airecito. Bueno, la otra vez volvía a gas y decía la gente.
0: Porque los lugares tienen olores, ¿sí o no? Hace rato hablábamos acerca del olor que se cree que hay en el espacio. La Patito habló de a cómo huele su casa y cómo olerá Boquerón, dijo yo. Yo creo que huele a basura quemada, a monte quemado.
1: No, acá huele...
0: Porque luego se ponen a quemar basura la gente, bro.
1: Ah, sí, eso es toda la gente de tarde, es costumbre de que queman, más cuando lavo la vecina.
0: Sí, para que se le apeste la ropa humo.
1: Así es.
0: Freddy, te mando un abrazo, Freddy.
1: Oye, ahí le mando saludos a los patitos.
0: Patito.
2: Saluditos, Freddy. Yo sé que a ti no te da la menopausia, la andropausia.
1: Saludos a todos, la banda ahí de los tóxicos y tóxicos, ahí la leña Manuelita que está tomando. Y a toda la banda que ahí a lo del templo de Sheilo que siguen construyendo.
0: Esa gente, Dios mío santo, que tanto están construyendo, digo yo.
1: Quieren hacer la Torre de Babel.
0: Ahí te mando saludos, Freddy. Gracias por saludar a Manuelita. Quiero aclararle a todos que ya se apagó el incendio. Ya, gracias a Dios, está controlada, doña Manuelita.
1: Ah, bueno,
0: órale. Órale, pues, Freddy, Dios te bendiga. Y allá donde tú estás, Freddy, suena.
1: La ¡qué buena! ¡Con mi hormiga y la patito!
0: ¡Padre santo! ¡Se fue en el hueco, Freddy! ¡Dios mío! Vamos a tener que ir a tapar la zanja esa donde se nos malmata cada rato. Y tenemos un audio por acá. Vamos a escuchar qué nos dice Mari.
3: Buenos días, Ronnie. Aquí escuchándote. Un fuerte abrazo. Y mejores deseos para este fin de semana. Aquí escuchando, hola, qué buena, con Ronnie, con los niños de la mañana. Saludos a todos los radioescuchas. Un fuerte abrazo, aquí suena, la qué buena. Saludándote, Carmita Díaz desde La Lima.
0: Ahí está Carmita, le mandamos saludos a Carmita, ya está. La Lima, la líder del Pochimóvil número 33. Carmita, te mando un fuerte abrazo, te queremos mucho en verdad. Recibe nuestro abrazo, dice saludos a mi gordito que está en la trabajación. Había yo leído la tragazón, no, en la trabajación, en la casita, en las Mercedes, haciendo una puerta. Ana Medina mandándole saludos a su gordito, dice por acá. Saludos desde Chemac. Le mandamos saludos allá hasta Chemac a nuestro buen amigo Escorpión. Ahí le mandamos saludos. Gracias por comunicarse con nosotros de parte del nene. Eso es todo, nene. Le mandamos saludos allá hasta Chemac al buen nene. Y ahí está su foto. Mira qué bonita se ve la gente. Chamacos, comuníquense con nosotros. ¿Desde dónde? ¿Desde dónde nos estás escuchando? ¿De qué parte del estado de Tabasco? ¿De qué comunidad? Allá, comunícate con nosotros. Dice, de la bella y blanca Mérida. Ahí nos mandan saludos desde Mérida, manito.
2: Saluditos hasta Mérida. Qué bonito hablan, me encantan qué tus bonito. Hermanos de Mérida.
0: Sí, ayer estuve en un evento, en el Parque de la Juventud. Ajá. Aquí en la colonia Tasta y participaron unos yucatecos.
2: ¡Wow!
0: Qué bonito hablan, ¿verdad?
2: Sí, hablan.
0: ¿Y qué crees?
2: ¿Qué?
0: Perdieron.
2: Oh,
0: ahí le mandamos saludos a toda la gente hermosa de Mérida. La Lobita tiene sus familiares en Mérida.
2: Sí, claro.
0: Su mami, ¿no? La
2: sí,
0: mami de la mamita. Lobita está en Mérida.
2: Sí.
0: Ay, qué bonito.
2: Saludos a la señora bonita.
0: Ahí le van. 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
0: Pero es que esta canción es pegajosa.
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0: Aunque seas el más arrítmico, como que agarras el ritmo.

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Vamos a escuchar esto y regresamos con más a los niños de la mañana.

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2: Las 9:45.
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0: amigos, estamos de regreso y tenemos una llamada al aire. Bueno, aquí Ronnie Hormiga, ¿ya quién?
1: Don Marco Antonio.
0: ¿Qué onda, Marco Antonio? ¿Cómo estás? ¿De dónde nos llamas?
1: De Buenavista.
0: Ah, ya está, Buenavista. ¿Primera, segunda, tercera o cuarta?
1: ¿Qué, Ronnie? Buenos días.
0: ¿Qué onda? No me digas que eres el papá de Marquitos.
1: Así es, Pablita Doñesa.
0: Eso es todo. ¿Qué onda? ¿Cómo está la gente que nos escucha allá en Buenavista?
1: Ronnie.
0: ¿Qué onda?
1: ¿Cuánto crees que cumple hoy, Doñesa?
0: ¿Cuánto cumple, Doña Esa?
1: Dime.
0: ¿22?
1: No.
0: ¿32?
1: 16 al revés.
0: ¡61! ¡Que Dios te perdone! Ahí le mandamos saludos. A ver, pásamela.
1: Donnie, me le pongo la mañanita, porfa.
0: Claro que sí. ¿Cómo es que se llama, Doña Esa?
1: Oye, le voy a poner su pañal.
0: Pero porque ya no aguanta las ganas, oye, de hacer pipí. Oye, ¿cómo se llama, Doña Esa?
1: Doña Nelly.
0: Ahí le mandamos saludos a Doña Nelly, que está cumpliendo años, y nos arrancamos las mañanitas para Nelly. Y así suenan las mañanitas. ¡Eso! Ahí están para Nelly, hoy es su cumpleaños. ¡Felicidades a Nelly! Oye, ¡que Nelly, Dios te bendiga, manita!
1: ¡Donny!
0: ¿Qué onda?
1: ¡Viene el mole!
0: ¿De dónde viene?
1: ¡Ahí te la paso!
0: ¡Pásamela!
2: Bueno, buenos días, Ronnie.
0: Hola, Nelly, ¿cómo estás?
2: Bien, gracias a Dios.
0: ¿Cómo te sientes hoy en tu cumpleaños, diantre?
2: Bien, Anónita
0: la cumpleañera. Anónita.
2: Aquí está en su casa.
0: Eso es todo. Oye, ¿y estás echando la flojera o ya te pusieron a trabajar los diantres estos?
2: Ya no me pudieron trabajar.
0: Mándalos a la fregada si hoy es tu cumpleaños.
2: Ay, Ronnie, ni modo, ¿qué le voy a hacer?
0: Nelly, ¿qué onda? ¿Cómo vas a celebrar hoy, Nelly?
2: Pues voy a hacer un mole. Voy a esperar a mi hijo.
0: ¿Mole de qué?
2: De gallina.
0: Manita, ¿y te lo vas a comer tú solo o no vas a invitar?
2: Pues a dónde vive usted para que yo le mande un platillito.
0: No, mejor yo voy para allá. Nelly, te mando un abrazo fuerte. Que Dios te bendiga mucho,
2: Gracias.
0: Que igualmente te la pases muy bien con toda esa gente sin quehacer que tienes ahí en tu casa.
2: Sí, gracias.
0: Ahí salúdame a tu familia, a toda la gente y a Manuelito.
2: Ah, bueno, gracias.
0: Dios me le bendiga, Nelly. Un abrazo fuerte. Y ojalá les caiga mal el mole. Eso es todo, Nelly. Te queremos mucho. Y allá donde tú estás, suena.
2: La buena.
0: ¿Cómo que estás buena? No. La que buena. Ya está tomada, Nelly. Apenas no comienza a celebrar su cumpleaños. Dios mío, santo, doña esta. Nelly, un abrazo. Dios te bendiga.
2: Gracias, igualmente.
0: Eso, ahí está la gran cumpleañera hasta Buenavista, que va a comer su mole de gallina preparada por ella misma, porque la otra gente que está ahí no sabe cocinar, solamente ella. Ahí le mandamos saludos a Nelly, hoy en su cumpleaños. Y tenemos un audio por acá, vamos a escucharlo a ver qué dice.
3: ¿Qué tal, Ronnie? Buenos días para ti y para la Patito. Es de que a mí me gustaría que mi carro y mi cachete olieran a una ráfaga de beso de la Patito. Saludos, Dios me los bendiga.
0: Cálmate, a la mecha. Este chamaco me agarró en curva, Que mi cachete, dice, ve.
4: Te fuiste derechito.
0: Pero para llenar el cachete, si ese está cachetoncísimo. Ahí le mandamos la ráfaga de besos. De parte de la Patito, claro, no mía, ¿verdad? Vamos acá, dice. Me avisas, Patito, de una vez. 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Y de las chicas, tal vez la Iguanita, ¿no? Van a estar transmitiendo totalmente en vivo desde Tamulté de las Sabanas. Oigan, ¿sabían ustedes que los tiburones son más antiguos que los dinosaurios? ¿Sabías eso, Patito?
4: Que los tiburones son más antiguos.
0: Los tiburones son más antiguos que los dinosaurios.
4: ¿En serio?
0: Pues resulta que los primeros tiburones aparecieron hace más de 400 millones de años, mucho antes de que existieran los dinosaurios. Han sobrevivido a varias extinciones masivas y por eso son uno de los grupos de vertebrados más antiguos que siguen existiendo hasta la actualidad. Hace poquito visité un acuario en donde tenían una exposición de tiburones y la verdad, qué nervios, qué miedo estar cerca de un animalito de esos, ¿eh? Porque tienen unos dientitos, manito, padre santo, que si te agarran, pero te despellejan. ¿Tú has visto alguna vez a un tiburón de cerca?
4: Yo no.
0: ¿No?
4: No. Bueno, tiburones que me encuentro de repente en la calle, pero no, los otros no.
0: He visto uno que otro lagarto.
4: Sí, un lagarto.
0: Pero no. Oye, ¿sabías que los plátanos son ligeramente radioactivos?
4: ¿Ah?
0: Pues resulta, chamacos y chamacas, que los plátanos contienen potasio. Y una pequeña, pero muy pequeña parte de ese potasio es potasio menos 40. O sea, de ese potasio es isótopo radioactivo. No el topo, sino isótopo radioactivo natural. Pero no te preocupes, la cantidad es muy pequeña, es diminuta. Y comer plátanos es completamente normal, aunque este elemento es un elemento que produce radiación, pero una radiación súper mínima. Así que el próximo que diga que se comió un plátano y tiene superpoderes, se va a convertir en Plátano Man. Ahí le mandamos saludos a toda la gente que le gusta comer plátano. Y en especial a Chuchito, que se comió su licuado de plátano. Te vas a convertir en Plátano Man. Tenemos un mensajito más por acá. Dice, Provechito nos mandó, mira las tostadas que se preparó Freddy, qué riquísimo. Dice, las ráfagas de beso, mándamelas pues. Dice, yo sí he tenido un tiburón cerquita. Le digo a veces suegra, dice. La llamada antes de irnos. Bueno, aquí Ronnie Hormiga, ¿ya quién?
5: Oye, sí, me tomé un licuado de plátano con avena y chía. ¿En qué me convierto?
0: Te vas a comer en una... Te va en una Barbie.
5: Ay, siento que te amo, Ronnie.
0: Porque si consumes eso, es porque eres saludable.
5: Ay, te amo. ¿Qué te tomas?
0: Me tomo pura agüita simple.
5: Ay, qué lindo.
0: Oye, pero aparte de eso, ¿ya desayunaste?
5: Me comí unos 4 taquitos de cochinita, 3 de asada sin cebolla para que no me apeste la boca, y una tortita también de cochinita y una coquita light porque estoy a dieta.
0: Manito. No, pues no. Ni cómo ayudarte, manito. Pero
5: no me va a servir.
0: Pero provechito, tú lo que necesitas es un purgante.
5: ¿Y qué?
0: Un purgante necesitas tú, manita.
5: Mejor un candado en el hotel.
0: Te mando un abrazo.
5: Pórtate mal, mi amor.
0: Eso, pero y te invito.
5: Bueno, pues.
0: Órale, pues. Y allá suena.
5: La Qué Buena.
0: Eso es todo. Ahí está la que estaba haciendo dieta y se reempujó como 10 tacos de asada. Que Dios te perdone. Gracias por conectarse con nosotros. Recuerden que esto fue Los Niños de la Mañana con Ronnie Hormiga. Son las 9:58 de la mañana y ha llegado el momento de despedirnos. Pero no sin antes darle las gracias por el favor de sintonizarnos. Gracias por estar conectados a la 89.3 FM. No se pierdan nuestra programación y sigamos aquí, porque aquí suena La Qué Buena. Recuerden, recuerden, pronto estaremos dando las dinámicas para las tabletas electrónicas. Recuerden, Bailando Tallao, Nelson Cancela y La Qué Buena traen tabletas electrónicas para ustedes. Gracias, Patito.
4: Ha sido un placer, mi querido Ronnie. Un placerazo enorme estar contigo. Así que les invitamos a que sigan con la buena programación de música, que está buenísima.
0: Porque aquí suena
4: La Qué Buena.
0: ¡Vámonos, diantre!
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10 de la mañana con 4 minutitos, 10 con 4. 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
1: Las 10 con 7 minutos.

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8: El colapso en los centros de atención a clientes de telefonía celular de Villahermosa es el reflejo de un choque inevitable entre la regulación estatal y la cultura del usuario. Las kilométricas filas y la suspensión paulatina del servicio de voz y datos, tras vencer el plazo de la Comisión Reguladora de Telecomunicaciones, evidencian que la desconexión no fue solo digital, sino también de comunicación. La pérdida de conectividad para miles de tabasqueños confirma que el anonimato en las líneas de prepago tiene los días contados, pero la transición está costando tiempo, dinero y tranquilidad a los ciudadanos. Ante este escenario, es obligatorio preguntarse por qué miles de personas prefirieron arriesgar su comunicación antes de registrar su línea. El análisis nos lleva a factores como la arraigada costumbre social de postergar los trámites administrativos hasta el último minuto, la profunda desconfianza ciudadana respecto al manejo, privacidad y seguridad de sus datos personales y biométricos por parte de empresas privadas y plataformas gubernamentales. Regular la seguridad digital es necesario para combatir la delincuencia, pero si no se facilita el acceso a la información y no se disipan las dudas sobre la privacidad, el ciudadano común seguirá atrapado en la inercia de las filas interminables. Hasta el siguiente comentario.
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9: Las 10 con 16 minutos.
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6: Las 10 con 24 minutos.
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0: 10 de la mañana con 34 minutos, 10 con 34. 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
1: Las 10 con 36 minutos.
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2: Las 10 con 44 minutos.
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2: Las 11 con 4 minutos.
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0: estamos, señoras y señores. Muy buenas tardes, buenos días todavía, excelente mañana. Ya 11 de la mañana, pasadito las 11 de la mañana, 11:05. Mi querida Iguanita, ¿cómo estás? Buenos días.
1: Buenos días, mi querido Topo. Muy bien, muy contenta. La verdad, de estar aquí con este calorcito rico, sabroso de sábado. 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
1: 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Un porcentaje, o qué rollo, que nos va a contar qué rollo con el pollo, pero ahorita vamos en el segundo bloque. 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
0: No sé, el toro o la vaca.
2: La vaquita.
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0: Vamos a una pausa comercial, regresamos. Gracias al Perico y Marcelo allá en cabina. Somos los animales de la Qué Buena. Estamos ustedes las semanas. Es más, a las primeras 5 personas que vengan, que estén escuchando la Qué Buena, le vamos a dar regalito que traemos por ahí. Traemos uno souvenir para ustedes, nada más con el hecho de venir y decir, yo estoy escuchando la Qué Buena, se van a llevar regalo. Ey, Juanito, vamos a la pausa.
1: Así que toquen el clapton, así que vamos a la pausa y volvemos con más, porque con los amigos de Quaker State suena
0: la Qué Buena.
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6: En los centros de atención a clientes de telefonía celular de Villahermosa es el reflejo de un choque inevitable entre la regulación estatal y la cultura del usuario. Las kilométricas filas y la suspensión paulatina del servicio de voz y datos tras vencer el plazo de la Comisión Reguladora de Telecomunicaciones evidencian que la desconexión no fue solo digital, sino también de comunicación. La pérdida de conectividad para miles de tabasqueños confirma que la anonimato en las líneas de prepago tiene los días contados, pero la transición está costando tiempo, dinero y tranquilidad a los ciudadanos. Ante este escenario, es obligatorio preguntarse por qué miles de personas prefirieron arriesgar su comunicación antes de registrar su línea. El análisis nos lleva a factores como la arraigada costumbre social de postergar los trámites administrativos hasta el último minuto, la profunda desconfianza ciudadana respecto al manejo, privacidad y seguridad de sus datos personales y biométricos por parte de empresas privadas y plataformas gubernamentales. Regular la seguridad digital es necesario para combatir la delincuencia, pero si no se facilita el acceso a la información y no se disipan las dudas sobre la privacidad, el ciudadano común seguirá atrapado en la inercia de las filas interminables. Hasta el siguiente comentario.
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7: Las 11 con 13 minutos.
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0: Ahí estamos de regreso, muchachos. Se fue el gallo.
1: Por burlarte de mí hace rato cuando iniciamos el control remoto.
0: Se me fue el gallito.
1: Ahí está,
0: fue
2: ¿a dónde?
1: ¿A dónde se fue? A Tamulte de la Sabana. 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Acá ya vino. ¿Qué se llevó? A ver.
0: Carnalito, ¿cómo te llama, brother?
3: José Antonio,
0: Pepe Toño.
3: Ándale.
0: ¿Cómo te dicen esto, Pepe Toño?
3: A mí me dicen mi amor.
0: ¡Esa jalada! Con razón Armando cuando te vio dijo, mi amor. ¿Lo conoces? Ah. No, ya. ¿Lo conoces?
3: Es celoso el otro.
0: Claro, el otro. ¿Cuántos son, pues?
4: Pues uno, ¿qué otro puede?
0: ¿Así son todos los de Tamulte?
3: No sé por qué yo no soy de Tamulte.
0: ¿De dónde eres, pues? ¿De dónde? ¿De Pichucal? Ah, tranquilo. ¿De dónde?
3: De allá donde se dan los meros, meros, bueno.
0: ¿Pero qué?
3: Pero bueno.
0: ¿Se dan donde se dan los hombres?
3: Ándale.
0: ¿Uno con otro?
3: No.
0: De tierras peleadas.
3: No, porque después se juegan el palazo.
0: Ay, Dios, ey. Oye, ya vino mi compadre. ¿Qué compraste, gordo? Presúmele allá a la cámara. Presúmele qué compraste. Vamos a poner este lado para que se vea bonito, pues, gordo. Presúmele qué compraste. Y presúmale qué te llevaste.
3: Pues, por aquí me regalaron una camisa, yo creo, una libreta. Aceite para el cambio de aceite del carro.
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1: ¿Para uso personal?
3: Así es, para uso personal.
0: ¿Para uso personal? No, si tú le ves cara de flote, que tiene flotillo, ¿qué, Iguanita? ¿Cómo te ofende la Iguanita?
3: No, estuviera trabajando aquí, ¿verdad?
0: ¿Cómo le ves la Iguanita? No ve que no está trabajando, mía, no ve que...
1: Ya pagué. Oye,
0: vino a cobrarte, dice, si yo no soy de Tamulte, vine a cobrar a la Iguanita.
1: No, hombre, hasta acá me veniste a buscar, gordito. Oigan, nosotros estamos... No, no está cuadrada, dice. ¿Qué te llevaste? A ver, coméntanos. ¿Te llevaste por ahí comprarse productos Quaker State, la línea Quaker State? ¿Qué te llevas?
3: Me llevo un termo, una libretita por ahí, una playera y unos abrazos ahí.
0: ¿Y un beso de la Iguanita?
3: Ah, sí, claro.
0: Ahí está, besito de la Iguanita. ¡Ah! Ganó el hombre. Hermano, pues muchas felicidades, gordo. Tiraste la pelotita, ahí está. Invitación para la gente. Muchas gracias, gordo. Saludos ya a la banda de redes sociales. Ahí está mi compadre. ¿Quiere regalo, gordo? ¿Quiere regalito? Bájate para acá. Cualquier producto de Quaker State que compres en este momento. 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
0: 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Vamos a la pausa comercial, regresamos transmitiendo completamente en vivo desde Dame Usted de las Sabanas, refaccionar a Reyes con Quaker Stay, tu copiloto. ¡Suena!
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9: 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Las 11 con 24 minutos.
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1: Las 11 con 30 minutos.
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0: cabina de La Qué Buena. 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
1: Bien, todo bien. Feliz por esta pequeña

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0: 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Así que vamos a la pausa y volvemos con más, porque desde Tamulte de las Sabanas, como Toparte Reyes y Quaker State, suena la que buena. Ay, ya lo ya no cae, ya no cae.
2: Agarra un amigo.
0: Estamos a través de la que bueno 89.3 Villahermosa. Vamos a la pausa y regresamos. Camina, camina, nosotros vivimos.

0: En lo que nos mandan a corte, vamos a ver, vamos a chismear. ¿Qué compramos por acá, señor? A ver, cuente, ya está aquí, cuénteme, chisme, ¿qué compramos por este lado?
1: Ah, compramos un aceite.
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4: En los centros de atención a clientes de telefonía celular de Villahermosa es el reflejo de un choque inevitable entre la regulación estatal y la cultura del usuario. Las kilométricas filas y la suspensión paulatina del servicio de voz y datos tras vencer el plazo de la Comisión Reguladora de Telecomunicaciones evidencian que la desconexión no fue solo digital, sino también de comunicación. La pérdida de conectividad para miles de tabasqueños confirma que la anonimato en las líneas de prepago tiene los días contados, pero la transición está costando tiempo, dinero y tranquilidad a los ciudadanos. Ante este escenario, es obligatorio preguntarse por qué miles de personas prefirieron arriesgar su comunicación antes de registrar su línea. El análisis nos lleva a factores como la arraigada costumbre social de postergar los trámites administrativos hasta el último minuto, la profunda desconfianza ciudadana respecto al manejo, privacidad y seguridad de sus datos personales y biométricos por parte de empresas privadas y plataformas gubernamentales. Regular la seguridad digital es necesario para combatir la delincuencia, pero si no se facilita el acceso a la información y no se disipan las dudas sobre la privacidad, el ciudadano común seguirá atrapado en la inercia de las filas interminables. Hasta el siguiente comentario.
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9: Las 11 con 40 minutos.
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1: Gracias, Periquito, allá en cabina, muchas gracias. Estamos a través de la que buena 89.3 de FM. Muchas gracias acá a la banda Malandra que se está dando cita hoy hasta Aguacate Chido acá. 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
1: 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Bájala.
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11: Las 11:54.
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0: para la Qué Buena 89.3. Estamos en vivo para redes sociales, para que se conecten. Vean ustedes, chequense ustedes, conéctense. Nada más y nada más. Manuelita.
1: Hola.
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1: Muy bien.
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0: Así es, y llevaban también un souvenir de parte de La Que Buena. 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
5: Las 12 con 4 minutos.

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1: En los centros de atención a clientes de telefonía celular de Villahermosa es el reflejo de un choque inevitable entre la regulación estatal y la cultura del usuario. Las kilométricas filas y la suspensión paulatina del servicio de voz y datos tras vencer el plazo de la Comisión Reguladora de Telecomunicaciones evidencian que la desconexión no fue solo digital, sino también de comunicación. La pérdida de conectividad para miles de tabasqueños confirma que la anonimato en las líneas de prepago tiene los días contados, pero la transición está costando tiempo, dinero y tranquilidad a los ciudadanos. Ante este escenario, es obligatorio preguntarse por qué miles de personas prefirieron arriesgar su comunicación antes de registrar su línea. El análisis nos lleva a factores como la arraigada costumbre social de postergar los trámites administrativos hasta el último minuto, la profunda desconfianza ciudadana respecto al manejo, privacidad y seguridad de sus datos personales y biométricos por parte de empresas privadas y plataformas gubernamentales. Regular la seguridad digital es necesario para combatir la delincuencia, pero si no se facilita el acceso a la información y no se disipan las dudas sobre la privacidad, el ciudadano común seguirá atrapado en la inercia de las filas interminables. Hasta el siguiente comentario.
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2: Las 12 con 20 minutos.
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8: Las 12 con 27 minutos.
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2: Las 12 con 38 minutos.
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7: Las 12 con 46 minutos.
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1: La una en punto.
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1: La una con un minuto.

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4: En los centros de atención a clientes de telefonía celular de Villahermosa es el reflejo de un choque inevitable entre la regulación estatal y la cultura del usuario. Las kilométricas filas y la suspensión paulatina del servicio de voz y datos tras vencer el plazo de la Comisión Reguladora de Telecomunicaciones evidencian que la desconexión no fue solo digital, sino también de comunicación. La pérdida de conectividad para miles de tabasqueños confirma que la anonimato en las líneas de prepago tiene los días contados, pero la transición está costando tiempo, dinero y tranquilidad a los ciudadanos. Ante este escenario, es obligatorio preguntarse por qué miles de personas prefirieron arriesgar su comunicación antes de registrar su línea. El análisis nos lleva a factores como la arraigada costumbre social de postergar los trámites administrativos hasta el último minuto, la profunda desconfianza ciudadana respecto al manejo, privacidad y seguridad en sus datos personales y biométricos por parte de empresas privadas y plataformas gubernamentales. Regular la seguridad digital es necesario para combatir la delincuencia, pero si no se facilita el acceso a la información y no se disipan las dudas sobre la privacidad, el ciudadano común seguirá atrapado en la inercia de las filas interminables. Hasta el siguiente comentario.
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5: La una con 14 minutos.
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8: 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La una con 24 minutos.
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1: La 1:35.
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5: La una con 44 minutos.
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5: La una con 55 minutos.
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4: En los centros de atención a clientes de telefonía celular de Villahermosa es el reflejo de un choque inevitable entre la regulación estatal y la cultura del usuario. Las kilométricas filas y la suspensión paulatina del servicio de voz y datos tras vencer el plazo de la Comisión Reguladora de Telecomunicaciones evidencian que la desconexión no fue solo digital, sino también de comunicación. La pérdida de conectividad para miles de tabasqueños confirma que la anonimato en las líneas de prepago tiene los días contados, pero la transición está costando tiempo, dinero y tranquilidad a los ciudadanos. Ante este escenario, es obligatorio preguntarse por qué miles de personas prefirieron arriesgar su comunicación antes de registrar su línea. El análisis nos lleva a factores como la arraigada costumbre social de postergar los trámites administrativos último minuto, la profunda desconfianza ciudadana respecto al manejo, privacidad y seguridad en sus datos personales y biométricos por parte de empresas privadas y plataformas gubernamentales. Regular la seguridad digital es necesario para combatir la delincuencia, pero si no se facilita el acceso a la información, disipan las dudas sobre la privacidad, el ciudadano común seguirá atrapado en la inercia de las filas interminables. Hasta el siguiente comentario.
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1: Las 2 con 7 minutos.
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0: Buenas tardes para la banda malandra que nos está acompañando. Ya andamos en otro punto de la ciudad, pero no me encuentro solo, me encuentro muy bien acompañado. ¿Cómo estás, Palomita? Buenas tardes.
1: Buenas tardes, Topo. Oye, saludando a toda la banda que está sintonizándonos a través de la Qué Buena. Oigan, pues nosotros en la cabina. Ahí está, gracias, gracias. Ya nos tocaba lavar el coche, ya me habían dejado ahí un mensaje, se pasan de lanza, salgo de la radio y veo ahí, lávame, decía el pobre Palomita Móvil. Y, pues bueno, dije, ¿a dónde lo llevo? Busqué una recomendación y me dijeron, tienes que llevarlo a The Magic Car Wash.
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0: Ah, gracias.
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0: 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Vamos a una pausa comercial, regresamos y en The Magic Car Wash suena
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0: Ahí estamos de regreso a través de la Qué Buena, 89.3 FM, a través de la Qué Buena, 89.3. Muchas gracias, buen público, transmitiendo completamente en vivo para toda la banda que anda a través de la Qué Buena. 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
1: ¿El qué? El
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1: El Paloma Móvil, Palomita Móvil, ya me confundiste. 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
0: ¿Hace cuánto no lo lavamos, la neta? 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
0: vives
1: 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Quiero que
0: Chacala, no te desmayes. Hace rato nos pasó algo con Chacalita. Para que no te desmayes, Chacalita, ábrele ahí la puerta, palomita. Vamos a mostrarle, mi buen Chucho. Chucho, vamos a mostrarle el área de espera, ¿no?
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0: 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Adelante, Chacalita, para la gente que está en redes sociales, la gente que está en radio, la vamos a platicar. 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
0: Ándale, vamos a una pausa comercial, regresamos, estamos transmitiendo completamente en vivo desde The Magic Car Wash aquí en Bosque de Saloya. Vamos a una pausa, regresamos. Palomita, aquí suena.
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0: Gracias, hermano Perico, allá en cabina. Muchísimas gracias. Son las 2 de la tarde ya. Aguas de palomita que van a mover el vehículo porque lo van a meter. Les toca detallado a profundidad, como solo los amigos de The Magic Car Wash saben hacerlo.
1: Así es, y por eso nosotros queremos que tú vengas, que vivas la experiencia, que traigas tu coche. 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
1: 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O sea, eso es lo chido, cuando encuentras un lugar en donde ya sabes que es de confianza, que puedes dejar tu vehículo si es que a lo mejor tienes algo que hacer y puedes dejarlo con toda la seguridad de que pues cuando terminen de lavarlo te van.
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1: Nadie había pensado eso, nadie. Pero bueno,
0: me estás diciendo así como que con dolo.
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1: Estoy viendo la película.
0: Está buena la película, no me estés aquí riéndose, ¿no? Oigan, ¿cuántos vehículos ves aquí y no ves a muchas personas? 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
0: 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Vamos a la pausa, regresamos, aquí suena.
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3: Las 2 con 53 minutos.
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1: Ahí estamos, gracias Peri, muchas gracias. 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
0: Se va a arrepentir si lo llevas así como lo tienes. Ya, te lo iba a comprar, ya no te lo voy a comprar. No, no, yo qué voy a atender, te voy a hacer en esto. Mi esposa pues ya va a empezar la carrera con mis hijos de la escuela, ya empieza ahí esto. 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
0: Yo hablo de mis hijos, pero hay quienes les gusta la fiesta, quienes luego de repente la tapita se va por abajo. No sé, digo, los que han tomado ese tipo de cosas, no sé yo qué sea eso. Pero luego pues se va. Es que hay muchos que tienen la manía de quitarle la etiqueta a las botellitas, o la, ¿cómo se llama lo de la plata?
1: No sé. Sí, ya sé, la tapita. La
0: tiran ahí y se va quedando y se va acumulando. Cuando vienes a ver, hasta hueso vas a tener ahí en tu carro.
1: Exactamente. No, ¿sabes qué? Que también...
0: Como un horror que está aquí.
1: ¿Sabes qué? Que luego de pronto uno también nunca, digo, casi siempre pasa de que a lo mejor te vas echando algo, una bebida, y no nada más de ese tipo de bebidas que estás pensando, sino que el pozol, el cafecito, algo se te derrama también, o gotitas y dices, ah, ya luego le pasa ahí la franela, pero ya queda manchado, ya queda la suciedad, aunque a lo mejor no lo veas porque tus vestiduras igual y son negras, pues sí queda esa suciedad.
0: Corazón de chocolate, ¿quiénes son más sucias en sus vehículos? ¿O quiénes son más sucios? ¿Los hombres o las mujeres? Tú me vas a decir la verdad. Dime la verdad y nada más que la verdad.
2: Siéndole sincero, ya después de un año de checar los vehículos de hombres versus mujeres, las mujeres son las que descuidan más sus carros, siéndoles sinceros.
0: ¿Quién es?
1: Dice que las mujeres, pero no lo dice por la palomita.
0: Pero si hola, no le han abierto el cofre, ¿ah? Gordo, ábrele el cofre, por favor. Vamos a ver nada más. Vamos a ver cómo está el cofre. Aquí vamos a salir de duda. Vamos a ver cómo está el cofre de ese carro que no sabemos de quién es. Ta, ta, ta, ta. A ver, hija, dale, porque nos va a decir, ah, es tu culpa, Topo. Ti, ti, ti, ti. Música de tiburón. Tiburón, tiburón, tiburón. No, eso. No, ve. Ve, ¿qué hay, ve? Ve, ¿qué hay, ve? Eso es una...
1: Pero ese niño acaba de caer de la pena.
0: A ver.
1: Todavía respira.
3: Es una cucaracha de año nuevo.
0: Oye, ¿hace cuánto que no abrías acá? Al tirano, sí lo tiene. ¿Ve? Es que le acaban de hacer servicio. Eso es. Sí, tienes. Oye, fíjate que aparte, luego no nos damos cuenta que hay motores o cofres que tienen espacio para gatos. ¿Te soy honesto? En mi camioneta, por ejemplo, se sube a dormir un gato. Y cuando le abrí aquí, todo está lleno de pelos la parte de arriba.
2: Pasa mucho, fíjate. Y lo importante de lavar el motor es para descubrir cualquier puguita que tenga el carro o el motor. Para detectarla a tiempo, más que nada.
0: Luego la silla hay de gatas, pero bueno, eso no hablemos. 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
0: Mi compadre, ¿cuánto tiempo llevas con esta camioneta, gordo? ¿Cuánto tiempo trabajándola ya?
2: Aproximadamente una hora y media.
0: Hora y media, todavía falta, ¿no? ¿Qué le estás haciendo? ¿Qué le estás haciendo?
2: Estoy lavando el motor. Ese se le lava con a presión, pero obviamente se le tiene cuidado con lo eléctrico, todo completo. Ese le echamos un desengrasante especial para que se le quite toda la mugre. Y también le pasamos la presión, y ya después le ponemos un brillo especial para que quede bonito el carro y se entrega al cliente para que se vaya satisfecho.
0: Hay que saberle porque puede llegar a quemar hasta la computadora. Saludos a Clima Romo.
2: ¿Ah? Sí, así es, se puede llegar a quemar algo. Tengo para decirlo.
0: Ya me pasó, por Dios, ya me pasó, porque no es nada más de yo le puedo hacer el lavado de motor y le echo. Gordo, la neta tenía un veto, ¿sí o no? Le quemaron mi computadora, por Dios.
3: Es muy común, madre, fíjate, varios clientes vienen con miedo. Claro, sí, pero es que no cualquiera puede hacer un tipo de trabajo así.
0: Y aquí está la garantía de que llega a pasar algo, pues ya responderá acá a mi compadre.
3: Claro, sí, sin problema. 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
0: Eso, gracias, mi buen Chucho. Pues, Palomita, ¿cómo va quedando tu... ¿cómo se llama?
1: Palomito móvil.
0: Ya está quedando el tira, se ve hasta los rayones. Pero bueno,
1: tan fácil.
0: Señores, ya nos vamos. 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
0: ¡Nos vamos! 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
7: Las 3:04.

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2: Las 3 con 23 minutos.
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0: Las 3 con 34 minutos.
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3: Las 4:03.

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1: Las 4 con 24 minutos.
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1: Las 4 con 40 minutos.
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2: Las 5 con 24 minutos.
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7: Las 5 con 37 minutos.
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2: Las 5:51.
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